Location, ahí estábamos escuchando a la bichota Karol G junto a Anuel AA y J Balvin. Llegan y los toros van para cantarnos Las Mujeres Lo Bailan Bien.

A esta hora de la noche, a los conductores, a todos los que siguen ahí trabajando, laborando con lo mejor, seguimos de buena música. 7:46 PM. Loquito por ti, llega Armando Hernández.

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3: Las 8 en punto.
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2: 8:27 en este inicio de semana. Continuamos con la excelente programación. Llega Paola Jara para cantarnos Ojalá.

8 de la noche, 49 minutos. Bueno, a esta hora me voy despidiendo de todos y cada uno de ustedes, deseándoles una increíble noche. Y recuerden, la música suena 24/7. Los dejo con Checo Acosta, con esto que se titula La Cintura.

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1: Las 4 en punto.

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1: Las 4 y 33 minutos.
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1: Las 5 en punto.
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0: Escuchábamos a Diana Guerrero, esta canción se llama Cumbia Mix. Son las 5 de la mañana, 24 minutos.
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0: Ya son las 5 de la mañana, 25 minutos, 5:25. ¿Cómo están? ¿Cómo va todo? Gracias por estar en sintonía con esta señal crossover que nos encanta. Son muy amables por compartir con nosotros información relevante a esta hora de la mañana. Buena música que ustedes programan a través del 314-255-3917. 314-255-3917. Por acá ya me están saludando como siempre. Está Yair Solera. Yair, buenos días. Desde Agrícola Circase, como siempre, y todo el combo, está don José Rodríguez, Giovanni Chávez, la señora María de la Paz. Quieren escuchar una canción pidiendo vía del gran Diomedes Díaz, que ya vendrá más adelante, son muy amables. Ahí está Yair y todo el combo en sintonía. Saludos desde Agrícola Circasia, que están atentos y atentas a esta señal crossover en la mañana. ¿Quién más me saluda? ¿Quién está en línea? Hola, hola, buenos días. Por acá.
1: Muy buenos días, Osquitar.
0: Buenos días.
1: Qué gusto poder saludarte en este día.
0: Sí, señora.
1: Dios te bendiga.
0: ¿Cómo estás, Anita?
1: Anita, como siempre, desde la vereda del Mortiño, reportando la sintonía.
0: Sí, señora.
1: En este día quisiera escuchar, si es posible, Marta del Heredero.
0: Ajá.
1: Gracias.
0: Sí.
1: Bendiciones. 88.3, la favorita. Me encanta.
0: Eso sonó muy bonito. Muchas gracias, Anita, por estar reportándonos sintonía vereda El Mortiño, aquí en el municipio de Cogua. Son muy amables y los sigo saludando a través del 314-255-3917, la señal favorita en esta mañana. Y ustedes, por supuesto, que forman parte esencial de esta programación. 5:27. Rápidamente les traigo información relevante.
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0: Compartimos información relevante desde los municipios hasta donde llega la señal favorita a esta hora de la mañana. Hay que hablar del municipio de Zipaquirá, porque en las últimas horas se conoció que la policía de Zipaquirá capturó a implicados en hurto a estudiantes y recuperó sus pertenencias. Una noticia positiva en medio de todos los actos de inseguridad. En la tarde de ayer, el lunes 24 de agosto, cuatro sujetos habrían asaltado a dos estudiantes del Colegio La Salle en el sector de la carrilera del tren en Zipaquirá, despojándolos de una bicicleta y un teléfono celular. Pues según lo que se ha conocido, luego de que las víctimas, en este caso del hurto, hayan dado aviso a las autoridades sobre los hechos, se realizó el operativo que permitió ubicar a estas cuatro personas involucradas en este hecho delictivo en el sector de San Rafael. Allí recuperaron la totalidad de los elementos hurtados y lograron la detención de dos de los involucrados, un adulto de 18 y un menor de 14 años de edad, quienes fueron dejados a disposición de la Fiscalía General de la Nación para que respondan por el delito de hurto del que en este caso fueron capturados el día de ayer. Son las 5 de la mañana, 28 minutos, 5:28. Ahí están los resultados operacionales de la Fuerza Pública en el vecino municipio de Zipaquirá, azotado por muchos delitos que se cometen semanalmente en esa jurisdicción. Entre tanto, les cuento que el próximo sábado 5 de septiembre hay una jornada de donación de sangre. Jornada de donación de sangre en el Parque Principal de Cogua. De 10 de la mañana a 5 de la tarde tendrán la oportunidad de donar sangre para salvar vidas. Recuerden que con el terremoto y todos los hechos de violencia que vive nuestro país, pues son muchas las personas que llegan a necesitar de estos bancos de sangre distribuidos a nivel nacional. Esta es una invitación de la Coordinación de Salud de la Secretaría de Desarrollo Social de la Alcaldía de Cogua. Recuerden, jornada de donación de sangre, sábado 5 de septiembre, Parque Principal de Cogua, de 10 de la mañana a 5 de la tarde. Dona sangre, salva vidas. 5:30 a esta hora en la mañana, nos vamos con Chayanne. esta canción dejaría todo 5:30.

0: Ya son las 5 de la mañana, 39 minutos, 5:39. 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Y estamos a través de la señal televisiva con WG Comunicaciones y Cable Más. Para los municipios de Coguas y Paquirá y Nemocona llega esta señal también televisiva de La Favorita Me Encanta. 5:40 en la mañana, ¿quién está en línea? Por acá me saludan los oyentes. Hola, buenos días.
1: Buenos días, La Favorita.
0: Buenos
1: aquí
0: días.
1: Por las calles de Zipaquirá en el amarillito con La Favorita.
0: Sí, señor.
1: Un favor, me pueden complacer con la canción Por unas monedas de Pepe Aguilar.
0: Sí, señor.
1: Muchas gracias.
0: Claro que sí, con mucho gusto. Ni que estuviéramos bravos. Ahí están los amarillitos en Zipaquirá. Saludo cordial para todos nuestros conductores que nos permiten acompañarlos en su jornada laboral. Que les vaya muy bien el día de hoy. Por acá también me saluda Dianita, como siempre. Osquitar, buenos días.
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0: A todos ustedes, un saludo paso a dejarles, deseando muchos éxitos en la mañana del martes. Muy bien, pero qué bonito. Mira, ahí están los oyentes muy creativos en esta jornada de día martes. Me alegra mucho. Dianita, un abrazo para ti y todos los tuyos en Zipaquirá. Bendiciones con Amaneciendo con La Favorita Me Encanta. 5:41 en la mañana. Hablemos rápidamente de los resultados de Chance de Lotería del día de ayer, lunes 24 de agosto. Lotería del Tolima, Lotería de Cundinamarca. Número ganador, Lotería del Tolima, 7444 de la serie 085, premio mayor de 3.500 millones de pesos. Lotería de Cundinamarca, número ganador, 7700 de la serie 102, premio mayor de 6.000 millones de pesos. Ya en cuanto a los chances, Astro Luna, número ganador 3392 de la serie Tauro. Caribeña Noche 3879. Sinuano Noche 1939. Cafeterito Noche 6104. Motilón Noche 7835. Culona Noche 6041. Fantástica Noche 8706. Chontico Noche 6482. Paisita Noche 3525. Antioqueñita 2 36 85. Astrosol 0849 de la serie Acuario. Son los resultados de Chance y Lotería, lo que jugó el día de ayer lunes. Se lo cuentan este martes, La Favorita Me Encanta. Llega Chica Ideal de Sebastián Yatra y Guayna, 5:43.
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0: Son las 5 de la mañana, 51 minutos, 5:51, avanzando en esta jornada de martes con la señal que los acompaña en las madrugadas. Aquí estamos amaneciendo con la favorita, porque uno no amanece con cualquiera, amanece con el dial que nos encanta. 5:51.
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0: Información importante que les vamos compartiendo a través de la señal favorita. Les recuerdo a las personas que viven aquí en Cogua y tienen ruta de recolección programada para el día de hoy. La Secretaría de Servicios Públicos ha informado en las últimas horas que la ruta de recolección para el día de hoy no se cancela, sino que va a iniciar con varias horas de retraso. Y en este caso, el servicio empezará hoy a partir de la 1:00 p.m. Por si todavía tienen la posibilidad de sacar más tarde los residuos a la calle, de esa forma evitar que de pronto los caninos que están en condición de calle o que están pasando por ahí, pues rompan las bolsas y se generen problemas de salubridad en las calles de nuestro municipio. Recuerden, ruta de recolección de residuos sólidos programada para hoy no se cancela, sino que inicia más tarde a la 1:00 p.m. Para que lo tengan en cuenta todas las personas que tienen ruta de recolección programada el día de hoy. Es información de la Secretaría de Servicios Públicos de la Alcaldía de Copa. 5:53 en la mañana, información importante que les compartimos a través del dial que nos encanta. Rápidamente les cuento acerca de las obras que se vienen adelantando en Zipaquirá por el proyecto colector pluvial de la calle Octava. Es desde empresas públicas del municipio de Zipaquirá que entregan detalles para que no, en este caso, vayan a tener complicaciones a la hora de movilizarse por esta vía tan principal del municipio de Zipaquirá y que, por supuesto, continúen las obras con normalidad. Rápidamente un recorderis de lo que dicen desde la alcaldía de Zipaquirá y empresas públicas de Zipaquirá con respecto a esta obra de la que les estoy mencionando, proyecto colector pluvial de la calle Octava en el municipio de Zipaquirá.
2: Atención, estamos en obra.
3: Aquí en calle Octava, justo en el sector de Guillas del Rosario. Así que tendremos algunas afectaciones en la movilidad. Si vas a barandillas o sectores aledaños, toma rutas alternas y evita los trancones.
4: Puedes tomar la transversal 22 o la carrera 32, bajar por la calle séptima, conectar con la carrera 36 y continuar tu recorrido.
3: Así que ahora que ya lo sabes, evita el tráfico y toma rutas alternas. Muchas gracias por su comprensión.
0: Esa es la información que comparten desde empresas públicas de Zipaquirá y desde la propia alcaldía para que lo tengan en cuenta, amigos oyentes. 5:54 en la mañana. Llega el grupo Dominio, Jesse Uribe y Uriel Henao. Esto es El Gran Mafioso.

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ya son las 6 de la mañana, 13 minutos, 6:13. Aquí está la señal favorita, la que nos encanta en esta jornada de día martes. 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Ya son las 6 de la mañana, 15 minutos, 6:15. Esta es la señal favorita, la que nos encanta. Gracias por estar en sintonía con nosotros. Les comparto música y ya venimos con otro boletín informativo para que estén al día con los hechos de actualidad. 6:15 en la mañana. Llega Pepe Aguilar, esto es Por Unas Monedas, 6:15.

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2: Llega heredero, esta canción se llama Marta, 6:18 en la mañana.

0: Son las 6 de la mañana, 23 minutos, 6 de la mañana, 23. 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Amanece con el dial que nos encanta, el dial 88.3 FM. No olviden que estamos en redes sociales, nos encuentra como arroba la favorita me encanta y arroba la región medios a través de Facebook, Instagram, TikTok, para que estén al día con la información más importante desde los municipios de Sabana Centro, de Cundinamarca, Bogotá y el resto del país. 6:23 en la mañana, nos vamos a esta hora saludando a los oyentes también. Por ahí está Don Alcia Candela Menéndez. Don Alcia, buenos días. Como siempre en Quinta La Ponderosa, de Calceta, Cantón Bolívar, Manabí, en el vecino país de Ecuador. Gracias por estar en sintonía. Don Alcia, que tenga un excelente día. Gracias por reportarnos. 6:24, me voy con información para ustedes.
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Lo que está sucediendo a esta hora del día se lo cuenta la señal favorita. Desde los municipios y desde Cundinamarca, y mucha atención porque hay alerta por la cantidad lamentable de incendios forestales que se han venido presentando en el departamento de Cundinamarca. Sin duda, no a la magnitud del departamento del Tolima, uno de los más afectados a nivel nacional por esta problemática. Pues según el reporte que entrega la Delegación Departamental de Bomberos de Cundinamarca, se han presentado incendios forestales en municipios como Biotá, en municipios de La Vega, donde se registraron en cinco veredas distintas, un incendio en el municipio de Bojacá, un incendio en Tocaima, tres incendios forestales en Puerto Salgar, un incendio en San Francisco, un incendio en Nocaima, otro en Caparrapí, otro en Mosquera, en Vituima, en Villeta, en Venecia, en Pacho. Para que a día de ayer, corte de ayer, lunes 24 de agosto, hubiera un incendio activo, 6 controlados y 13 liquidados. Total de hectáreas afectadas 71. Algo realmente lamentable. Ya les vamos a traer las declaraciones que entregó el capitán Álvaro Farfán, delegado departamental de bomberos en Cundinamarca, frente a este tema que sigue siendo lamentable debido a la magnitud de estos incendios que se han multiplicado por zonas generalmente de menor altitud, donde el clima favorece que en esta oportunidad, pues los bosques, ya sea de forma irresponsable por algunas personas que provocan los incendios o de forma natural también se quemen nuestros bosques. 6:26 en la mañana, información importante que les vamos compartiendo a esta hora del día a través de la señal favorita, lo que ha venido ocurriendo en las últimas horas.

Sigue la discusión en el Consejo de Zipaquirá de la Política Pública de Bienestar Animal. En las últimas horas se han llevado a cabo las socializaciones por parte de la Secretaría de Desarrollo Rural y Ambiente, quien ha presentado ante el Consejo los ejes de esta Política Pública de Bienestar Animal, al igual que la Junta Defensora de Animales y los demás componentes que se han ilustrado de este proyecto de acuerdo que cursa en el Consejo de la Ciudad para establecer y actualizar esta política pública de bienestar animal. Ya les vamos a traer más detalles de cómo avanza esta discusión, este debate en el Consejo de la Ciudad de Zipaquirá. 6:27 en la mañana. Llega Yerbabuena, esto es Traguito Bueno.

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2: Llega Daniela Romo, ella es una de las cantantes más clásicas, con Celos.

0: Avanzamos en esta mañana de día martes, avanzando en la semana con la favorita ya en la recta final de este mes de agosto. Última semanita que compartimos en el mes de las cometas de los vientos. Y aquí está la favorita para acompañarlos.
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0: 6 de la mañana, 35 minutos, 6:35. La señal favorita en esta jornada. Ustedes se comunican conmigo a través del 314-255-3917. Por acá nos saluda como siempre Zaida. Zaida, buenos días, ¿cómo estás? ¿Cómo va todo? Ella nos reporta desde el centro comercial Mega City en Zipaquirá. Madrugando con la mejor sintonía, la favorita, me encanta, muchas gracias, eres muy amable. Quiere escuchar una canción de Anthony Zambrano, ya la vamos a buscar para ustedes que están en sintonía con la señal favorita. Está Zaida, Centro Comercial Mega City en Zipaquirá. Saludo cordial para todos los conductores que hasta ahora nos escuchan. El transporte público urbano, intermunicipal, transporte empresarial, servicio especial. Los amarillitos muy temprano encienden su radio para escuchar la señal favorita, la que nos encanta. Un abrazo para ellos. Llegan los deportes.

Son las 6:36, 6:36, la señal favorita, la que nos encanta. A esta hora con la información deportiva, lo que ha venido ocurriendo en las últimas horas con hechos de actualidad para que ustedes estén al día con la información. Vamos a hablar de la Vuelta a España, la tercera grande del año que tiene a los mejores ciclistas del mundo en este momento. Y pues vamos a hablar de lo que ha sido la última etapa, y es que Pogacar sigue siendo el líder total. En una jornada que se tuvo que cancelar por la lluvia, el actual mejor ciclista del mundo marcó también la parada frente a lo que debía ser bajar el ritmo por la fuerte lluvia y granizada que estaban teniendo en medio de la carrera y a pocos kilómetros de la meta, provocando que la carrera fuera cancelada cuando la montaña se disponía a definir al ganador de la jornada. Aunque la etapa comenzó sin ningún contratiempo en el pelotón con los primeros kilómetros planos, hubo corredores que salieron en la fuga y que, por supuesto, fueron aumentando el ritmo en el pelotón para dar con su paradero, neutralizarlos y llegar a la etapa más empinada para lo que iba a ser la montaña. A 28 kilómetros del final comenzó, en este caso, un fuerte aguacero, fuerte lluvia con granizo que afectó la carrera e incluso obligó a varios corredores a resguardarse por las condiciones climáticas. A 20 kilómetros del final, la etapa debió ser detenida ante la inclemente lluvia. Tadej Pogačar, ejerciendo de líder de la carrera, fue el primero en pedir la pausa en la carrera para el grupo principal. Por tal motivo, la organización de la competencia decidió cancelar la etapa, ya que la condición del clima no mejoró y los ciclistas quedaron muy lejos de la meta. Por lo tanto, no hubo ganador ni podio, según informó la propia competencia. Todo sigue igual, Tadej Pogačar sigue siendo líder, Wout van Aert segundo, Matthew Brennan tercero, mejor colombiano Harold Tejada puesto 27, Santiago Buitrago puesto 32, Juan Felipe Rodríguez puesto 90, Iván Ramiro Sosa 114, Juan Guillermo Martínez 144. La etapa de hoy martes llega a Andorra con un recorrido corto pero exigente, serán de 104.8 kilómetros en la capital andorreña, los cuales tendrán tres puertos de primera categoría y uno de tercera para posteriormente terminar en el plano tras una bajada muy técnica. Esta jornada puede vislumbrar quiénes son los ciclistas que pelearán por el top 10 de la general, algo que no sucedió ayer justamente por la cancelación de la etapa por el clima tan inclemente, aunque siempre escuchamos de las temporadas secas en Europa y todo lo que implica las altas temperaturas, pues ayer fue la lluvia, el granizo que obligó a cancelar esa etapa. Vamos a ver cómo le sigue yendo a los cinco colombianos que participan en esta edición de la Vuelta a España. Información importante también en las últimas horas. Se ha dado a conocer por parte de la Dimayor a través de un comunicado que el América de Cali no jugará en el Campín. La decisión fue tomada luego de llevarse a cabo la Comisión del Fútbol de Bogotá tras analizar los violentos hechos ocurridos en este mismo escenario el pasado 22 de agosto entre hinchas del cuadro vallecaucano Independiente Santa Fe. En este caso, la comisión decidió no aprobar los partidos solicitados por el Club América de Cali para oficiar como local en dicho escenario. A raíz de lo anterior, la Dimayor confirmó que el América tendrá que oficiar como local en el Estadio Francisco Rivera Escobar, por lo menos para el duelo de la séptima fecha contra el Junior de Barranquilla. Así las cosas, el programa del día miércoles queda de la siguiente manera: 3:30 de la tarde jugarán América y Deportivo Cali por el Grupo B, los cuadrangulares finales de la Liga Femenina. Posteriormente, a las 6:20 de la tarde se llevará a cabo el mencionado encuentro entre América y Junior por la fecha 7 de la Liga Masculina del Fútbol Colombiano. El ente rector del país advirtió que más adelante confirmarán la localidad de América de Cali para sus próximos partidos. Pues vamos a estar muy pendientes luego de los hechos lamentables, vergonzosos para el fútbol en Colombia, con lo que fue esa batalla campal entre hinchas de
Santa Fe y América de Cali. Resaltamos en este momento el buen presente de Kevin Viveros, que marcó doblete con Paranaense y es máximo goleador del Brasileirao en lo que ha sido la victoria sobre Botafogo, superando los 15 tantos de Pedro, y sigue en la lucha por el botín de oro. Muy bien por Kevin Viveros, que sigue demostrando que puede ser mejor en la Liga de Brasil. En información importante, también Acolfutpro en este caso solicitó oficialmente liquidación del Deportivo Pereira por incumplir pagos. Según Acolfutpro, por impagos a jugadores mientras está en acuerdo de reorganización, el Deportivo Pereira puede ser liquidado. La Asociación Colombiana de Futbolistas Profesionales, Acolfutpro, solicitó formalmente la liquidación del Deportivo Pereira por incumplimiento de sus obligaciones laborales. Aseguran que el conjunto matecaña fue admitido en el acuerdo de reorganización en enero de este año, pero persisten los impagos a sus jugadores. Adeuda a sus futbolistas el salario del mes de julio y la primera quincena de agosto, obligaciones posacuerdo que conforme a la ley 116 de 2006 deben pagarse con preferencia. Es con ese argumento que piden la declaratoria de liquidación del equipo. Esto sucede casi 4 años después de que el Pereira ganara su primera Liga Colombiana el 7 de diciembre del 2022, final en la que venció a Independiente Medellín en los penales. Pues ahora está en un proceso de reorganización y podría ser liquidada si no cumple con las obligaciones a las que llegó en acuerdo por esta liquidación y reorganización. 6:43 en la mañana, información importante que les vamos compartiendo a través de la señal favorita a esta hora del día. Hablando de la liga local, pues les cuento que

Son las 6:52, 6:52. Aquí está la señal favorita, la que nos encanta en esta edición de día martes, hoy a 25 de agosto. Gracias por escucharnos. De 7 a 8 de la mañana compartimos información relevante a esta hora de la mañana. Y por supuesto, la región noticias con los hechos más importantes de las últimas 24 horas. Gracias por estar con nosotros, 6:53. Entre tanto, llega esta canción del Checo Acosta. Es el Quererén, 6:53.

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3: Las 7 en punto.
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0: Ya son las 7 de la mañana, 5 minutos, 7 de la mañana, 5. Esta es la programación especial de La Favorita Me Encanta. Bienvenidos a la Región Noticias de 7 a 8 de la mañana. Como todos los días, les presentamos hechos de actualidad. Las principales noticias que se registran en los municipios de Sabana Centro, Cundinamarca, Bogotá y el resto del país. 7 de la mañana, 6 minutos. Vamos a hablar, por supuesto, de cómo está la movilidad en esta mañana con el agente Guerrero. Vamos a conocer cómo avanza la discusión sobre la política pública de protección y bienestar animal en el municipio de Zipaquirá, en el Consejo de la Ciudad. Vamos a hablar de los hechos lamentables que tienen que ver con los incendios que, aunque principalmente han afectado a departamentos como el Tolima, Cundinamarca también ya sufre las consecuencias. Sean o no por el momento indeterminados si han sido provocados, pues se están perdiendo muchas hectáreas de capa vegetal y se están afectando a muchas comunidades con estos incendios en Cundinamarca. Ya les traemos el reporte que entrega el gobernador de Cundinamarca, Jorge Emilio Rey, y también el delegado de bomberos de Cundinamarca. Vamos a hablar también de lo que en este caso son convocatorias también de las alcaldías Cogua, Zipaquirá, Cajicá, donde también se produjo la captura y recuperación de una bicicleta. Se capturó a la persona señalada de haberla hurtado en Cajicá. Ya le vamos a compartir más detalles. También del nuevo y lamentable balance del terremoto del pasado 10 de agosto. A 15 días de esta emergencia, la cifra de fallecidos ha aumentado. Ya les voy a traer el reporte completo que entregan desde Medicina Legal y la Unidad Nacional para la Gestión de Riesgo de Desastres. Llega el agente Guerrero, el informe de movilidad. Muy buenos días. Adelante con los detalles.
1: Muy buenos días y bienvenidos a la información del estado del tránsito. Cuando estamos viviendo la hora pico en toda Colombia, no es solo Bogotá, sino en todo el país, las grandes congestiones. En Bogotá ya lamentablemente reportamos el primer accidente donde murió un motociclista al chocar con un tractocamión, avenida Boyacá con calle 38B Sur, sentido sur-norte, bastante congestión por esta ruta bajando el puente de la Sevillana para llegar hacia la Primero de Mayo, hacia el norte. Vía alterna, la avenida 68. No tenemos reporte de más accidentes, bastantes congestiones. Recuerde que es importante transitar o evitar transitar sobre la carrera séptima, que tiene obras con reducción de carriles entre la calle 116 y la calle 92, hacia el norte y hacia el sur. Importante tener en cuenta como alterna la novena, la 19 y la 15. Bastante congestión de Bosa hacia el centro por la autopista sur de la Cali a partir de la Glorieta de las Américas hacia Yuelos, la autopista norte de la calle 134 hacia el sur y la carrera 30 desde la Escuela Militar hacia el Estadio El Campín. Bastante represamiento saliendo por la calle 3 y la 80 hacia el occidente. A propósito de Bogotá y Cundinamarca, en este momento están tratando de retirar un tractocamión ahí en la zona de Cartagenita hacia Facatativá y está colapsado el tránsito, muy complicado el tránsito para llegar hacia Facatativá en el paso por Cartagenita. Del orden nacional tenemos gran congestión de Buenaventura hacia Cisneros en el recorrido hacia Lobo Guerrero y Cali. Bastante congestión en Landazuri, donde se produjo el accidente también de un tractocamión. Es por lo pronto lo más importante para Bogotá, Cundinamarca y Colombia. Feliz y bendecido martes para todos.
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0: Son las 7 de la mañana, 10 minutos, 7 de la mañana, 10. Aquí les compartimos la información más relevante de lo que ha estado sucediendo en las últimas horas. Y por supuesto tenemos que hablar ya del lamentable reporte de cifra de fallecidos y personas heridas producto del terremoto de 7.4 en la escala de Richter en Colombia, que por supuesto afectó principalmente a la zona del Pacífico del eje cafetero colombiano. Pues en las últimas horas, la Unidad Nacional para la Gestión del Riesgo de Desastres, la entidad, entregó una nueva actualización sobre la emergencia provocada por este terremoto del pasado 10 de agosto. De acuerdo con el reporte a corte de ayer 24 de agosto, el movimiento telúrico dejó ya 329 personas fallecidas, 4.592 heridas y 234 desaparecidas. La información fue actualizada por la entidad y da cuenta de la magnitud que ha alcanzado la emergencia en diferentes regiones del país. El balance nacional señala que 16 departamentos y 494 municipios resultaron con afectaciones, mientras que el número de familias impactadas asciende a 159.924, correspondientes a 324.157 personas. En el apartado relacionado con la población, la unidad también reportó que 364 personas han sido rescatadas durante las labores desarrolladas desde el sismo. Estas cifras hacen parte del consolidado oficial que continúa recopilando información sobre las consecuencias del terremoto registrado con epicentro en San José de Palmar, departamento de Chocó. La emergencia también ha dejado daños en viviendas y edificaciones. Según la actualización de la unidad, 178.236 viviendas presentan averías y otras 31.519 quedaron destruidas. A esto se suma 5.884 edificios averiados y 591 que colapsaron como consecuencia del movimiento telúrico. El reporte también incluye las afectaciones registradas en sectores fundamentales para la atención de las comunidades. En total, 378 centros de salud presentan daños, mientras que 3.726 centros educativos y 4.140 centros comunitarios también fueron afectados. La infraestructura vial registra 435 vías con algún tipo de afectación producto del terremoto. En cuanto a los servicios y las conexiones terrestres y aéreas, la entidad contabilizó 115 acueductos afectados, además de 70 puentes vehiculares y 15 puentes peatonales. También se reportaron daños en 5 aeropuertos, de acuerdo con el consolidado entregado por la entidad encargada de coordinar la respuesta ante la emergencia. La afectación no se limita a las personas y la infraestructura, pues la Unidad Nacional para la Gestión del Riesgo de Desastres también informó que, lamentablemente, 1.764 animales resultaron afectados y que 2.847 fueron rescatados durante las labores posteriores al terremoto. Pues el nuevo balance fue conocido después de que en Bogotá se desarrollara el concierto benéfico Voces por la Vida, una jornada destinada a recaudar recursos para las personas afectadas por el terremoto. Durante esa jornada se dieron a conocer cifras bastante positivas, lograron recaudar más de 11.000 millones de pesos en donaciones, cifra que superó el balance registrado durante el desarrollo del concierto. Pues frente a este tema, recuerden ustedes que todavía se siguen articulando recepción de ayudas para que las familias que han resultado afectadas, que acabamos de mencionar, aunque pueda parecer que son solamente cifras, pues ustedes saben que son muchas personas y familias que en este momento están sintiendo el peso de quedar desprotegidas, vulnerables, sin la seguridad económica y tampoco de infraestructura para continuar normalmente con sus vidas. Por eso, tengan en cuenta que hay una iniciativa que se va a mantener con el paso del tiempo y es la de los bancos de alimentos. En el caso más cercano al nuestro es el Banco de Alimentos de Zipaquirá, mediante el cual ustedes se podrán vincular durante el tiempo que ustedes quieran, si es permanente durante todo el año, mucho mejor, para seguir enviando ayudas a las familias que más lo necesitan. 7 de la mañana, 15 minutos, la información, esto es La Región Noticias.
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0: 7:15 en la mañana, hablamos de la discusión que se lleva a cabo en el Consejo Municipal de Zipaquirá acerca de la política pública de Protección y Bienestar Animal. En la sesión de ayer, el Consejo discutió el eje 4 sobre salud animal y control poblacional correspondiente a este proyecto de acuerdo número 10 del 2026. La presentación estuvo a cargo del secretario de Desarrollo Rural y Ambiente de Zipaquirá, Wilmer Venegas, quien expuso los principales aspectos relacionados con la salud animal, la prevención, la atención y el control poblacional como componentes fundamentales para fortalecer la protección y el bienestar de los animales en el municipio. Hoy a las 4 de la tarde se llevará a cabo la sesión en la que avanzarán con el último eje de la ilustración de este proyecto de acuerdo, dando continuidad a este proceso de construcción de la política pública de protección y bienestar animal de Zipaquirá. Pues en este caso es el concejal Pedro Alvarado, segundo vicepresidente del Consejo de Zipaquirá, quien entrega el resumen de la jornada del día de ayer y la invitación para el día de hoy.
2: En el día de hoy, en la Corporación Consejo Municipal de la Ciudad de Zipaquirá, se llevó a cabo otra de las ilustraciones acerca del proyecto de acuerdo con respecto al bienestar animal aquí en el municipio, principalmente en el eje número 4, salud animal y control poblacional, dentro de los cuales se hablaron de unos ejes temáticos en el cumplimiento de las metas del Plan de Desarrollo del Creer, Proteger y Avanzar, dentro de las cuales se encontraban el tema de las esterilizaciones como un sistema y un mecanismo de control de la reproducción de las mismas especies animales, pero principalmente también con la erradicación de algunas enfermedades y la zoonosis que se presenta al interior del mismo. También se hablaron acerca de los albergues y los sitios donde realmente se tengan animales en estado de abandono y que, por supuesto, estos sirvan necesariamente para el apoyo y en correlación con las diferentes fundaciones que en el día de hoy nos acompañaron algunas en el recinto.

0: que requiere la solidaridad, el compromiso y la voluntad de todos.
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2: Información importante a las 7 de la mañana, 18 minutos, 7:18. Nos trasladamos al municipio de Cajicá, donde hay información de una captura por parte de la Policía Nacional en esa jurisdicción. El resultado lo reveló el Departamento de Policía de La Sabana, quienes informaron que en flagrancia lograron la captura de esta persona por el delito de hurto, recuperando una bicicleta avaluada en al menos $1,000,000. Sumado a este resultado operacional en Cajicá, también hay que hablar de la reciente captura que se ha dado a conocer en el municipio de Zipaquirá de los implicados a un hurto a estudiantes en el municipio de Zipaquirá. Pues en la tarde de ayer lunes, al menos 4 personas habrían asaltado a otros 2 estudiantes del Colegio La Salle en el sector de la carrilera del tren en Zipaquirá. Al parecer les habrían quitado una bicicleta y un teléfono celular, pues tras el rápido reporte generado por las víctimas de este hurto, la Policía Nacional ejerció control, realizando operativo inmediato para hallar a estas personas involucradas que, según videos de cámaras de seguridad, pues fueron los encargados de hurtar las pertenencias de estos jóvenes. Como resultado de este operativo, ubicaron a 2 delincuentes en el sector de San Rafael, logrando recuperar la bicicleta y el teléfono celular y dejándolos a disposición de las autoridades, en este caso la Fiscalía General de la Nación, para el proceso de legalización de captura y proceso de judicialización. Se estaría entonces tras el perfil de los otros 2 individuos, ya que las cámaras de seguridad dan cuenta que utilizaban capotas, ropa ancha, lo cual dificultaba también la identificación de estos delincuentes que tendrían azotados estos puntos donde no hay suficiente presencia de la fuerza pública en Zipaquirá. 7:20 en la mañana, hay que hablar de otro de los temas que más está generando preocupación en el país y tiene que ver con los incendios forestales. Es que según ha revelado el gobernador de Cundinamarca, han sido 362 incendios forestales entre junio y agosto. Puerto Salgar, Soacha y Nilo encabezan la lista de los municipios más afectados por la temporada seca, que según los pronósticos podría ser peor. Y es que siguen presentándose incendios forestales en algunos municipios de Cundinamarca. Los municipios más afectados con esta temporada seca han sido Puerto Salgar con 25 incendios forestales, Soacha con 20, Nilo con 14, Ricaurte con 10 y La Vega con 9. Entre junio y agosto ya se han registrado 362 incendios forestales en Cundinamarca, una cifra alarmante. En relación con lo que han sido también incendios forestales en las últimas horas, pues el gobernador de Cundinamarca se pronunció al respecto, entregando el balance desde la propia gobernación.
3: Hoy, 24 de agosto, continuamos atendiendo incendios en Cundinamarca. En esta oportunidad atendemos 5 de estas características, especialmente 4 están activos, 1 ya completamente liquidado. 1, el que reportó mayor protagonismo el día de ayer, es el incendio que se ocasionó en límites entre el municipio de Mosquera y Bojacá, sector Mondoñedo, en donde se tuvo que restringir la circulación de vehículos a un solo carril por falta de visibilidad producto del humo que salía de este incendio. Allí también se iba comprometiendo una empresa de gas que tenía su bodega en este corredor. Afortunadamente logramos contener las llamas antes de que se acercara a este inmueble. Este incendio ya está controlado en un 95% y esperamos que en horas de la tarde esté completamente liquidado. Igual situación tenemos en el municipio de Biotá, Girardot y Puerto Salgar, en donde estamos refrigerando puntos calientes para que no se vuelvan a reactivar estos incendios. Y hay que decir que desde el 1 de agosto a hoy se han presentado 225 incendios en Cundinamarca y que en lo corrido del año ya van 2.300 hectáreas afectadas. Continuamos con los comités de gestión del riesgo municipal activos,

0: Y le hemos pedido a la comunidad que cuando observen personas sospechosas visitando zonas boscosas, que denuncien, llamen a la línea 123. La policía está priorizando este tipo de llamadas para poder judicializar a los delincuentes que están cometiendo estas fechorías. Dichos delitos están contemplados en el Código Penal, cuyas penas también pueden llegar hasta los 12 años. Denunciar es una obligación.
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0: Son las 7 de la mañana, 24 minutos. Pues ya escuchábamos al gobernador de Cundinamarca hablando frente a este hecho puntual. Pero es que también desde Bomberos de Cundinamarca han ampliado el reporte de estos últimos hechos que se han presentado en el departamento de Cundinamarca. A corte de ayer, lunes 24 de agosto, los incendios forestales que se han presentado han sido los siguientes. Un incendio forestal en el municipio de Biotá, liquidado y que afectó 48 hectáreas. En el municipio de La Vega se presentaron 5 incendios, en donde permanece uno activo y 4 controlados a más del 95%. Hubo también incendio en el municipio de Bojacá, que ya está al 99% controlado. 6 hectáreas de afectación. Incendios en el municipio de Tocaima, liquidado con afectación de 5 hectáreas. Municipio de Puerto Salgar, con 3 incendios forestales. 2 liquidados y uno controlado al 95%. Ya otros que han sido liquidados o controlados, municipios como San Francisco con un incendio, igual número en Nocaima, Caparrapí, Mosquera, Bituima, Villeta, Venecia, Pacho. El total de incendios han sido en total 13 liquidados, 6 controlados y 1 activo, con afectación en 13 municipios, para un número total de 20 incendios en los últimos días, afectación en 71 hectáreas. Por supuesto que es un tema muy complejo, de acuerdo a lo que ha sido el reporte por parte de las propias autoridades, como es el caso del IDEAM, que alerta de una posible alteración del clima a tal punto que lo que va a ser la temporada seca, el fenómeno del Niño, como es conocido en nuestro país, pues va a ser de proporciones bastante complejas para nuestros territorios. Pues el capitán Álvaro Farfán, delegado departamental de bomberos de Cundinamarca, también se pronunció al respecto, entregando el reporte desde esta entidad que ha estado al frente de mitigar y controlar lo más pronto posible estos incendios forestales. Esto fue lo que dijo el capitán Álvaro Farfán al respecto.
1: Al momento se ha hecho la atención de 8 incendios forestales, 7 de los cuales se encuentran activos y uno en una fase de control del 99%. Estamos hablando que lo ocurrido del año 2026 hemos atendido un promedio de casi 700 incendios forestales con aproximadamente 2.000 hectáreas. Los incendios que en este momento se encuentran activos son en el municipio de Biotá, exactamente en la vereda Florencia, en el municipio de La Vega, en las veredas La Florida y El Cural, en el municipio de Oaxaca, y como dije anteriormente, en una fase de control de 99%, en la vereda Brinquis, exactamente estoy en límites con el municipio de Mosquera, asimismo en Tocaima, en la vereda Guacaná, en Puerto Salgar se viene atendiendo también un incendio forestal en la vía Guaudas, exactamente en el kilómetro 64, y en la vereda Quimbaya, los cuales en este momento también están activos. Continuamos muy atentos a través del puesto de mando unificado, haciendo todos los procesos de coordinación y articulación a los diferentes incendios reportados en las líneas de emergencia.
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0: Y seguimos hablando de este tema porque es bastante compleja la situación en algunos puntos de Cundinamarca y sobre todo en el departamento del Tolima, que es donde más están sufriendo en este momento con los incendios forestales. Según ha dicho el propio gobierno nacional, incluso se tienen líneas de investigación para determinar hasta qué punto estarían siendo provocados, ya que se han visto videos por confirmar su veracidad. Personas que estarían de manera ya no dejando un pedacito de vidrio, un briquet, cualquier cosa que genere la chispa, sino ya encendiendo directamente el bosque para que se propaguen incendios forestales, algo que no se puede permitir de ninguna manera. Pues frente a este tema, la Corporación Autónoma Regional de Cundinamarca ha informado que los incendios ya han cobrado la vida de 3 animales silvestres en Cundinamarca. Un mono nocturno lucha por recuperarse. Les cuento que en las últimas semanas la fauna silvestre ha resultado afectada por incendios forestales registrados en diferentes municipios de Cundinamarca. Entre los animales atendidos se encuentra un puercoespín, arborícola, una tamandúa, un armadillo y un mono nocturno. Los casos se presentaron en los municipios de Villeta, Guaduas, Caparrapí, Puerto Salgar, respectivamente. De estos 4 ejemplares, 3 murieron como consecuencia de los incendios registrados en las zonas, mientras que el mono nocturno permanece bajo atención veterinaria especializada en el Centro de Atención y Valoración de Fauna Silvestre en Tocaima, Cundinamarca. En estos casos evidencian que las consecuencias de un incendio pueden prolongarse incluso después de que las llamas hayan sido controladas. Para la fauna silvestre, sobrevivir al fuego es apenas el primer desafío, ya que las lesiones ocasionadas por las altas temperaturas pueden comprometer órganos y tejidos, generar infecciones y provocar un deterioro progresivo que dificulta su recuperación. Aunque el CAF de la CAR cuenta con equipos, medicamentos y personal especializado para brindar atención y estabilización de los animales, la gravedad de las lesiones pueden hacer que se recuperen de una forma muy compleja y lenta. Ante el incremento de riesgo de incendios forestales, la CAR hace un llamado a la ciudadanía a extremar las medidas de prevención y evitar cualquier comportamiento que pueda desencadenar una emergencia. No arrojar colillas de cigarrillo, evitar fogatas, no realizar quemas y reportar inmediatamente cualquier incendio o presencia de humo en las zonas. Es importante destacar que, de acuerdo con las proyecciones de las agencias climáticas, se espera que el fenómeno del Niño alcance su máxima intensidad durante el mes de octubre, por lo que este periodo podría representar un escenario de mayor riesgo para los ecosistemas y las especies que lo habitan. Así se refirió al tema Magdala Iregui, directora técnica de biodiversidad de la CAR en Cundinamarca. Estas son sus declaraciones.
3: En las últimas semanas, los incendios forestales registrados en diferentes municipios de Cundinamarca también han dejado afectaciones en nuestra fauna silvestre. En estos casos hemos atendido un puerco espín, una tamandúa, un armadillo y un mono nocturno. Lamentablemente, estos tres animales fallecieron y uno continúa bajo la atención médica. Cada animal afectado por un incendio nos recuerda que las consecuencias de esta emergencia van mucho más allá de las hectáreas de vegetación quemada. La fauna silvestre también pierde su refugio, sus fuentes de alimento y en muchos casos la vida. Por eso la prevención es fundamental. Cada incendio que logramos prevenir representa una oportunidad para proteger cientos de animales que no pueden escapar a tiempo de las llamas. Desde la CAR hacemos un llamado a la ciudadanía para que nos ayuden a prevenir estos incendios y ante cualquier situación de emergencia con fauna silvestre, recuerden que contamos con una línea de atención disponible las 24 horas al día de la semana. A través de la línea 316-524-4031 recibimos los reportes y activamos los protocolos correspondientes para brindar atención oportuna a nuestra
2: comunidad. 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
0: Son las 7:33, 7:33, información importante que les traemos desde los municipios de Sabana Centro. Hablemos de Cogua. Mucha atención porque están realizando la invitación a una jornada de salud que se va a realizar este próximo sábado 29 de agosto en el Salón Comunal de la Vereda Barro Blanco de 9:00 a.m. a 3:00 p.m. Tendrán servicios de medicina general, enfermería, vacunación, atención de psicología, toma de muestras de citología vaginal para capitado 9 EPS Famisanar con punto de atención en el centro de salud de Cogua con copia de documento de identidad. Tendrán especialidades médicas de pediatría y ginecología obstetricia. Previo agendamiento de los servicios ofertados con la auxiliar de enfermería Silvia Cubillos a través del 312-321-4853, 312-321-4853. Ahí les darán toda la información de esta jornada de salud, sábado 29 de agosto, 9 de la mañana, 3 de la tarde, en el Salón Comunal de la Vereda Barro Blanco. Invita a la Coordinación de Salud de la Secretaría de Desarrollo Social de COGUA. Entre tanto, hay también información que tiene que ver con la recolección de residuos en el municipio. La Secretaría de Servicios Públicos de COGUA informa que la recolección de residuos sólidos programada para hoy, martes 25 de agosto, no se cancela, sino que se retrasa su inicio debido a tareas de mantenimiento del vehículo compactador. Estarán iniciando la recolección de residuos el día de hoy a partir de la 1 de la tarde, así que si usted, amigo oyente que me escucha, y tiene la recolección de residuos por su calle o carrera el día de hoy, por su sector, si es posible que guarde estos elementos y los saque a la 1 de la tarde cuando inicie el proceso, sería de gran ayuda para evitar problemas de salubridad en las calles, sobre todo con los caninos que están en condición de calle o que los dejan salir a la calle, que terminan rompiendo las bolsas, dejando esta basura expuesta y generando problemas de malos olores y de salubridad. Para que lo tengan en cuenta, amigos oyentes, hoy sí se realizará la recolección de residuos sólidos aquí en COGUA, pero será a partir de la 1 de la tarde por motivo de tareas de mantenimiento del vehículo compactador, para que lo tengan en cuenta. 7 de la mañana, 35 minutos.
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0: Hablemos de un caso lamentable que se ha dado a conocer en las últimas horas en Tocancipá y tendría que ver con la muerte de un canino, presuntamente por parte de una persona que le habría ocasionado la muerte. Un hecho de agresión animal que causa indignación en Tocancipá tras la muerte de un canino que habría sido atacado con arma blanca el pasado 17 de agosto en inmediaciones del sector Reservas de Alejandría, cerca a las bodegas de Canavita. Pues, según las versiones que hay a través de redes sociales y que otros medios de comunicación ya han reseñado, el hecho se habría desencadenado tras una pelea entre dos mascotas, ya que en medio de este hecho, uno de los propietarios, en este caso el propietario de la otra mascota, habría agredido violentamente al canino con un objeto corto punzante. A pesar de la rápida intervención de los vecinos y del equipo veterinario que intentó salvarle la vida, el animal falleció debido a la gravedad de las heridas. Pues fueron videos de vecinos del propio sector quienes denunciaron que el otro canino involucrado transitaba presuntamente sin collar ni bozal. Aunque el agresor fue identificado y señalado por las autoridades, se espera que el proceso avance porque habría quedado en libertad, según lo que se ha revelado en los últimos hechos. Pues a través de este informe de nuestros colegas de Noticias Caracol, les presentamos la declaración del personero de Tocancipá, Juan Sebastián Segovia, quien entrega detalles de este caso. ¿Qué ha pasado? ¿Dejaron o no al hombre en libertad? ¿Fue capturado o no? ¿Qué fue lo que realmente pasó con este caso? Aquí está el informe de Noticias Caracol.
6: Pero también les vamos a contar de un caso que ha causado indignación específicamente en el municipio de Tocancipá, donde un perro fue asesinado a manos de un hombre con un arma cortopunzante. Al parecer, este perrito le habría ladrado y la reacción de este sujeto, quien llevaba también una mascota, fue agredirlo con un arma cortopunzante. Esto ha causado indignación en la comunidad de Tocancipá por la muerte de Sultán. Veamos justamente lo que dice el personero de Tocancipá sobre este lamentable caso.
7: En Tocancipá nos encontramos profundamente preocupados y conmovidos con la muerte de un perrito callejero llamado Sultán, aproximadamente tenía 8 años, que fue brutalmente asesinado, fue apuñalado por una persona, al parecer a partir de algunos inconvenientes con su mascota. Estamos pidiendo y solicitando a los entes investigadores, a la Fiscalía, a la SIGIN, a todos aquellos que pueden adelantar el proceso, que se tomen medidas, se individualice al responsable y se haga justicia con este tipo de casos. No podemos permitir que los animalitos sigan siendo maltratados y menos que una persona crea que tiene la posibilidad de asesinar brutalmente a un perro y que no pasa nada.
6: El hombre señalado de haber asesinado a este animal quedó en libertad, por lo que están pidiendo justamente que esta persona sea judicializada y sobre todo entre la nueva ley de protección animal, que se trata de la ley Ángel, la cual superaría los 3 años.
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0: Son las 7:39, 7:39, pues hechos lamentables que se registran en municipios de Sabana Centro. Seguimos hablando de otros hechos importantes para compartirles a ustedes a esta hora de la mañana a través de la señal favorita. Y tenemos que hablar de una mega toma que se hizo en Silvania porque pues es relevante sobre todo en esta lucha que hay contra los sitios que no están autorizados para realizar despostaje de animales. Pues fue desmantelado un matadero clandestino de carne equina que contaminaba el río Zubia. Según ha dicho la gobernación de Cundinamarca, en una acción conjunta entre la alcaldía de Silvania, Cundinamarca, la fiscalía seccional de Cundinamarca, la policía del departamento y la 13ª brigada del ejército, se desmanteló un matadero clandestino donde se sacrificaban equinos de manera ilegal. Esta actividad generaba afectaciones hídricas y un grave riesgo para la salud pública, según señaló el general en retiro Luis Fernando Navarro, secretario de Gobierno y Seguridad Ciudadana del departamento de Cundinamarca.
8: En una acción coordinada entre la Administración Municipal del municipio de Silvania, la Fiscalía Seccional de Cundinamarca, la Policía del Departamento y la 13ª Brigada, se desmanteló un matadero clandestino donde se sacrificaban equinos de manera ilegal. Esta actividad genera afectaciones hídricas y un grave riesgo para la salud pública. Las autoridades se incautaron aproximadamente 8.500 kilogramos de carne equina, producto del sacrificio irregular de 20 caballos que habrían sido traídos desde el Caquetá. Durante el operativo, una persona fue capturada en flagrancia y puesta a disposición de la Fiscalía Seccional de Cundinamarca por delitos contra la salud pública, contaminación de agua y comestibles y corrupción de alimentos. Con esta incautación se evitó la comercialización y distribución de un producto que ponía en grave riesgo la salud pública en Bogotá y Cundinamarca. Desde el departamento y los municipios hacemos un llamado a la comunidad a denunciar cualquier actividad clandestina que atente contra los afluentes de agua, la biodiversidad, el equilibrio ecológico de Cundinamarca y la salud pública. Un tema especial de reflexión: los equinos, por excelencia, son animales que acompañan la faena de nuestros campesinos, animales de tiro, animales de carga, y también que en algunas ocasiones se usan para actividades.
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0: Información en Zipaquirá a esta hora que tiene que ver con el reinado del adulto mayor 2026. Travesía de color y fiesta en mis años dorados, que tiene cita para este sábado 29 de agosto. La Secretaría de Familia y Desarrollo Social de Zipaquirá los invita a disfrutar de una jornada llena de color, música, tradición y celebración, donde los adultos mayores son los grandes protagonistas. Tendrán desfile de comparsas a las 9 de la mañana y la ceremonia de coronación a las 2 de la tarde en el Coliseo Arena de Sal de Zipaquirá. Ahí está la invitación para el reinado del adulto mayor 2026. Entre tanto, aquí en Cogua la invitación también está dada para que ustedes tengan la oportunidad de donar sangre. Recuerden que esta jornada de donación de sangre en el Parque Principal de Cogua se va a realizar el sábado 5 de septiembre de 10 de la mañana a 5 de la tarde. Dona sangre, salva vidas. Invitación de la Coordinación de Salud de la Secretaría de Desarrollo Social de Cogua para que aprovechen esta oportunidad. Parque Principal de Cogua, sábado 5 de septiembre de 10 de la mañana a 5 de la tarde. 7:43 en la mañana llega a esta hora don Juan Helmut Larraondo Cardona. Esto es en cita con Cundinamarca, edición para hoy, martes, hoy 25 de agosto. Don Juan Helmut, buenos días, adelante con la información.
9: Muy buenos días. Nuevamente con ustedes en cita con Cundinamarca. Hoy es martes 25 de agosto del año 2026. Yo soy Juan Helmut Larraondo Cardona. Aquí están las noticias. La Delegación Departamental de Bomberos de Cundinamarca, junto a los cuerpos de bomberos del departamento, entregan el balance de las emergencias atendidas por incendios forestales en las últimas 24 horas. En el municipio de Biotá hay un foco en la vereda Iguá, sector Quebrada Seca, está activo. En el municipio de La Vega hay 3 focos activos. En el municipio de La Vega, en la vereda Los Brinquis, límites con Mosquera, está controlado al 99%. Se siguen controlando puntos calientes. En el municipio de Tocaima, un incendio en la vereda Guacaná está activo. En Puerto Salgar, en la vía Puerto Salgar-Guaduas, está activo. Hay otro foco también en ese sector. Total de incendios forestales del día lunes 24 de agosto, según el capitán Álvaro Farfán, activos 7, controlados 1, liquidados 0, municipios afectados 5, total incendios forestales 8 hasta el momento en las últimas 24 horas. Más de 800 procesos sancionatorios han sido impuestos por la Corporación Autónoma Regional de Cundinamarca, CAR, entre enero y julio de este año, la mayoría de los cuales corresponde a afectaciones al recurso hídrico, representadas en captaciones ilegales, contaminación por vertimientos, ocupación y desvío de cauce, entre otras. Así lo señala un balance realizado por la entidad en cumplimiento de su función de autoridad ambiental y como estrategia para hacer frente precisamente a todas estas emergencias originadas por los posibles impactos del fenómeno del Niño, justo cuando se da inicio a la conmemoración de la Semana Mundial del Agua. Soacha tiene mucho talento en deporte y especialmente en el boxeo. El talento de los boxeadores de este municipio se midió nuevamente en el ring durante la segunda fecha del ranking mundial de boxeo, jornada que reunió a más de 50 deportistas y contó con la participación de delegaciones invitadas de Japón, México y Argentina en combates de exhibición. Sin embargo, el verdadero desafío está más allá de cada combate, conformar la selección de boxeo amateur. Muy bien por los deportistas de Soacha. En UNE, el gobierno departamental y el municipio están avanzando en la adecuación de la plaza de ferias y exposiciones ganaderas, obra en la cual se han invertido 600 millones de pesos y ya alcanza un 15% de ejecución. Actualmente se realiza el cambio de cubiertas, adecuaciones para una plazoleta de comidas y oficinas de comercialización, mantenimiento de corrales y construcción. UNE tiene una tradición de más de 80 años y esta plaza está siendo recuperada. En Tocaima, la administración municipal liderada por el alcalde Hernán Herrera Morales, la gestora social Diana Gabriela Sánchez, la Secretaría de Turismo, Cultura, Recreación y Deporte, en articulación con la Secretaría de Inclusión y Desarrollo Social, están invitando a una tarde de cometas este 26 de agosto, a partir de las 4:30 de la tarde en el campo de fútbol. Hay buenos vientos en Tocaima y premiaremos la mejor cometa, la más creativa y la que más vuele alto, dijo el alcalde. Muy bien, yo soy Juan Helmut Larraondo Cardona, desde cita con Cundinamarca. Un abrazo muy especial y que la pasen bien de la mano de nuestro Señor Jesucristo.
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0: Son las 7 de la mañana, 47 minutos, 7:47. Información importante desde COWA. Mucha atención porque la Secretaría de Desarrollo Económico, Ambiental, Agropecuario y Turismo informa de la convocatoria en la entrega de kits para huertas caseras, iniciativa para que aprendan, cultiven y aporten a la alimentación de las familias de la región. Los cupos son limitados. Recuerden que deben tener certificado del SISBEN o el Registro Único de Ingresos RUI. Copia del documento de identidad. Se pueden inscribir en la Secretaría de Desarrollo Económico, Ambiental, Agropecuario y Turismo hasta el 31 de agosto. Son los últimos días habilitados para tal fin. Recuerden que una vez se cumple el plazo de inscripción, realizarán ya la caracterización de las personas, verificación de requisitos y continuarán con el proceso para esta entrega de kits de huertas caseras en el municipio de Cowa. Son las 7 de la mañana, 48 minutos. Llega a esta hora el informe desde la ciudad de Bogotá con don Pedro Triviño. ¿Qué está caro? ¿Qué está barato? Informe desde Corabastos. Muy buenos días.
10: Cordial saludo a esta hora del día para todos los oyentes. Martes 25 de agosto del 2026. Con descensos y alzas de precios se cumplieron las operaciones comerciales agrícolas en el mercado más importante del país, Corabastos. El producto de mayor aumento, la habichuela proveniente de Fusagasugá. El bulto de 50 kilos pasó de 220 mil a 290 mil pesos por bajos niveles de oferta. Acompañaron a la habichuela, el cilantro, la cebolla junca, el brócoli y la cabezona blanca, bulto de 50 kilos proveniente del oriente de Cundinamarca y de Santander. Todo lo contrario sucedió con el repollo, que bajó de 170, pasó a 130 mil pesos. Le siguió la auyama, que quedó en 1700, y la cabezona roja, el bulto de 50 kilos, de 130 pasó a 100 mil pesos. Hoy bajaron las cotizaciones de auyama, apio, cebolla, cabezona roja, espinaca, mazorca, repollo y maracuyá. A la hora de hacer mercado para rendir el presupuesto familiar, le recomendamos tener en cuenta los granos y procesados: el arroz, la lenteja, el garbanzo, pastas, cuchucos, arveja verde seca, panela, queso, huevo, carne de res, pollo, pescado, las frutas en general, las hortalizas de hoja, el plátano artón, el plátano colicero, la yuca y la buena oferta que hay de enlatados. Panorama de oferta y demanda en la central mayorista de Bogotá. Informe con Pedro Triviño. Feliz día.
2: Llegó la hora de los servicios sociales. ¿Qué compras? ¿Qué vendes? ¿Qué arriendas? Escribe ya al WhatsApp 314-255-3917. ¿Cuál es tu aviso?
0: Bienvenidos a los servicios sociales, ofertas de empleo. Compran, venden, arriendan, buscan en arriendo, generan empleo, buscan empleo. Aquí está la información para ustedes en este martes, hoy 25 de agosto. Están buscando ayudante de obra para Cajicá. Debe ser bachiller académico, mínimo 6 meses de experiencia en obras de construcción. Deseable en proyectos fotovoltaicos. Esto es para que se presenten jueves 26 y viernes 27 de agosto entre las 8 de la mañana y las 12 del día en la Secretaría de Desarrollo Económico y Turismo de Zipaquirá, edificio Scorpius, torre 3, piso 2, carrera décima número 1 al 98. Lleven su hoja de vida. Mayor información 314-273-5172. Están con convocatoria para operarios de producción en Quintana Sosa y Compañía SAS. Dos operarios para su planta de producción ubicada en Zipaquirá deben residir en Zipaquirá o alrededores. Tendrán un contrato a término fijo, renovable, jornada 42 horas semanales, remuneración, salario mínimo legal vigente con prestaciones de ley. Mayor información a través del correo electrónico director@airelibreyacentura.com. Por interno les puedo enviar el correo para que envíen su hoja de vida. Recuerden que en Flash 93 están buscando asesor de ventas. Debe ser bachiller, técnico o tecnólogo en ventas, mercadeo o áreas afines. Salario a convenir. También buscan en Flash 93 analista de compras. Debe ser técnico, tecnólogo o profesional en áreas administrativas, logística, compras o afines. Salario a convenir. Y también buscan supernumerario de mantenimiento, bachiller o técnico en mantenimiento, soldadura o áreas afines. Salario a convenir. Mayor información para cualquiera de los tres perfiles que buscan en Flash 93 en Zipaquirá, comuníquense a través del número 323-227-0890. 323-227-0890. Mucha atención porque en el Banco de Alimentos de la Diócesis de Zipaquirá están buscando auxiliar de bodega por cubrimiento de vacaciones. Persona responsable, organizada y comprometida para apoyar los procesos del área logística con conocimiento en almacenamiento e inventarios. Envíe su hoja de vida al correo rhbadici@diocesisdezipaquira.org. Por interno les pueden ver la información para que no se confundan. Buscan mesero, experiencia en atención al cliente y otras funciones propias del cargo. Interesados, Zipaquirá, 301-495-5999. 301-495-5999. Están buscando operadores de montacargas, auxiliares de producción, operadores de máquinas, operadores en general. Preséntense hoy. Mejor, esto es una convocatoria virtual a partir de las 9 de la mañana, una videollamada hoy, martes 25 de agosto. Aplica para personas en Cajicá o tienen ruta desde Zipaquirá, Cajicá y Cogua. Deben ser bachilleres, mínimo un año de experiencia. Con mucho gusto les enviamos por interno el enlace para que se unan a ese Microsoft Teams. Mucha atención porque están buscando técnico o persona con experiencia en fabricación de avisos luminosos, acrílicos y producción POP. Mayor información 321-235-0500, 321-235-0500. Hay una persona, una mujer que está buscando trabajo los fines de semana en Cogua. Cualquier local comercial, restaurante que requiera apoyo durante los fines de semana puede contar con los servicios a través de el 313-330-8066, 313-330-8066. Ahí les da mayor información. 7:54 en la mañana, información importante para ustedes a esta hora del día. Están buscando una finca en arriendo que tenga como mínimo 5 hectáreas, caudal de 2 litros por segundo, agua para riego, terreno plano, preferiblemente ubicada en alguno de estos municipios de Sabana Centro. Mayor información 320-262-9713, 320-262-9713, les darán toda la información. Recuerde que están buscando mecánicos de patio con experiencia en mantenimiento de vehículo de carga pesada para trabajar con Mechanics Engine. Mayor información 322-245-1540, 322-245-1540. Están buscando jefe de seguridad y salud en el trabajo. Debe ser profesional en el área, experiencia mínima de 2 años y tener su licencia vigente. Mayor información 320-834-5082, 320-834-5082. Buscan 2 tutores de inglés para trabajar presencialmente en Cajicá media jornada. Inglés nivel C1 o superior, formación en licenciatura en pedagogía, un campo afín. Vocación para acompañar a los niños. Para primera infancia es una vacante para niños de 2 a 6 años, la segunda para niños y jóvenes de 8 a 13 años de edad. Se pueden comunicar al número 301-470-3721, 301-470-3721. Son las 7:56 en la mañana, gracias por estar en sintonía, esto es La Región Noticias.
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9: Las 8 en punto.
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4: Las 9 en punto.
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0: Aquí estamos, señoras y señores, diciéndoles qué tal. Buenos días, un abrazo para todo gigante especialísimo. Qué bueno que están en sintonía con esta señal radial. Un abrazo para toda la gente que nos dice buenos días, feliz mañana de martes. Ni te cases ni te embarques, dice el dicho, ¿era verdad o no? ¿Ah? Están en sintonía mis oyentes, la mamacita, los caballeros ahí pendientes de esta señal. Wilson Hernando, hola, ya es mi nombre, el DJ Nando. Aquí estamos con la bendición de papá Dios, diciéndoles muy pero muy buenos días. ¿Cómo van las cosas? Vallenato popular, regional mexicano, música tropical, salsita, música llanera. Vamos a empezar a entregarles en esta mañana. Así que el abrazo enorme para todos los oyentes. Nos preparamos, mis amigos y amigas, porque vámonos para el siguiente concierto que tenemos de mano con La Favorita. Y es que nos vamos de concierto con los Tucanes de Tijuana este viernes 9 de octubre. Desde México, los Tucanes, Chuy Lubiano, que es la voz original de Los Rayos y sus Rayos de México, y Lupe y Polo. Estaremos en el Centro de Eventos Autopista Norte próximo 9 de octubre. ¿Quién quiere ir con nosotros a ese espectacular evento? Voy a entregar los pases dobles. Así que los que quieran ir, me van enviando notica de voz diciéndome que quieren boletas para el concierto de los Tucanes en Colombia. Es una gran agrupación. Ya están las boletas habilitadas para que ustedes las vayan comprando. Miren los palcos, se vayan en familia. Les enviamos el link de compra si ustedes quieren. 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

0: Todo bien, excelente día para todos, gracias.
1: Vale, papá, bendiciones, gracias por estar con nosotros. Si quiera boletas para ese evento, me escribe debajito la palabra Concierto Tucanes, la frase Concierto Tucanes. Hola, hola, buenos días. Por acá la canción Marta Leredo, está la señora Dolores Rincón acá en Cogua. Están pendientes de esta señal, buenos días. Unas ofertas laborales, me dicen por acá, ¿cuál oferta está buscando el contacto? Y con mucho gusto, buenos días. Dice, hola, para preguntar por el kit de huerta, ¿hasta qué hora lo entregan y qué papeles piden? Ah, voy a buscar si saca en Cogua, ¿sí? La información, ya les busco, les envío. La 9 de la mañana, 19 minutos, me voy de canciones, llega André Franco. Esto se llama las 8 a.m. Hoy es martes.

0: aquí está, vea. La voz del gran Martín Elías junto a su padre Diomedes Díaz con este mosaico. 9:27 en este martes.
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0: Aquí están los Tucanes. Vamos de concierto para Bogotá este 9 de octubre. Autopista Norte 928.

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2: 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Ya lo saben, los que quieran boleta para el concierto de los Tucanes, de los Rayos y de Lupe y Polo este 9 de octubre, Centro de Eventos Autopista Norte en Bogotá, aquí cerca del peaje de Los Andes, envían notica de voz diciendo que quieren ir debajito. La frase concierto Tucanes para empezar a entregar boletas. Ahí está entonces, a ver quiénes se animan y ya pueden comprar sus palcos o boletería en estos días con GIP Conciertos, ya con descuento. 9.37.
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2: Me encanta. Me encanta que estén con nosotros a esta hora. Hola, hola, Alexis. Buenos días desde Cajicá reportando sintonía. Ya viene la canción Buen Vallenato. Hola, hola, buenos días.
3: La señora La Favorita para pedir una canción. Ajá. La canción es Así es nuestro amor. ¿Cómo le va? Mi nombre es Luis Santiago Ramos Jiménez, reportando sintonía del barrio La Paz.
2: Ok.
3: Este bonito día te hace 88.3. ¡Me encanta!
2: ¡Me encanta! Que estés ahí con nosotros. Dice, hola, buenos días. Dios lo siga bendiciendo. Amén. La canción No Hay Cielo. ¿Quién la canta? Regálame el nombre del artista. Saludo para Andrei. ¿Cómo se llama el artista para saber? Dice, la canción No Hay Cielo, pero no me dice de quién. Hola, hola, buenos días. La canción Una Lágrima y un Recuerdo de Fernando Gil, el grupo Miramar. Saludo para Carmencita, que está en sintonía con esta señal radial. ¿Qué tal? Les invitamos a Luis Alfonso. Estamos también con él de concierto el 7 de noviembre en el Med Plus. Ya les contaremos qué tienen que hacer. 9.38.

0: Ahí nomás.
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2: Me encanta que estén ahí con nosotros. Llega Lenín Ramírez. Esto se llama Polvo Rosita. 9:45. En este martes.

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2: 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Aquí estamos, señoras y señores, 9:53. Qué gusto acompañarles, está con ustedes en esta mañana espectacular. El abrazo enorme para toda la gente que nos dice buenos días. Están ahí siempre conectados con esta programación. Y 314-255-3917. De una vez me voy a visitarlo a ver qué hay por acá. A las 10:30 traemos la sección de cumpleaños. Un saludo para mis padres Nieves Rodríguez y Víctor Espitia en La Fuente, en Tocancipá. Parte social Mary Jenny Espitia. Bendiciones, en esta mañana los saludan a la distancia desde Alcolpavis, allí en Zipa. Aquí están con nosotros Janet, pegadita al DR. Con esta programación me reporta sintonía a esta hora de la mañana. Muy bien, qué chévere que estén con nosotros en sintonía. Por acá don Gilberto Galvis está de cumpleaños. Ya le enviamos el saludo a las 10:30 en la sección de cumpleaños, con mucho gusto. Están ahí en sintonía nuestros oyentes. 10:30 viene la sección de cumpleaños. Mientras tanto, llega Jason Jiménez. Mala de profesión, 9:54.

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5: Las 10 en punto.
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0: Oyentes, oyentes, ¿qué tal? Aquí estamos ya en la segunda hora de la fonda. Estamos entregando boletas para el concierto de los Tucanes de Tijuana, de Chuy Luviano y los Rayos de México, de Lupe y Polo, este 9 de octubre, viernes. Centro de Eventos Autopista Norte, ahí antes del peaje de Los Andes, están ubicados ellos. Ahí vamos a estar. Así que me dicen por qué quieren ir al concierto los Tucanes. Vamos a entregar pases dobles y además me dejan ahí debajito del audio la palabra Tucanes, ¿vale? Concierto Tucanes. A las 10:30 traemos la sección de cumpleaños, oyentes, para que estén atentos. La gente que está en televisión también a través del canal La Favorita, a través del sistema de internet y televisión de WG Comunicaciones, Forero y Compañía, Cable Más. Ahí estamos en internet, en la aplicación, en Alexa. Ahora estamos en Alexa. Los que van en el taxi, en el colectivo, mucho gusto, somos La Favorita. Dice, ya no tengo radio en casa, tengo Alexa. Le dicen, Alexa, reproduce emisora La Favorita Cogua o reproduce radio La Favorita Cogua, y ya les hace caso de inmediato. 10:10 en la mañana, oyentes, conectados con esta señal radial. Un abrazo enorme para toda la gente que nos dice buenos días. Por acá me están llegando ya mensajitos de cumpleaños. Muchas gracias. Bendiciones. Por acá, hola, buenos días. Saludo especial para la mujer que más amo en este mundo, mi mamá. Luzmeri Pinzón en Casas. Por acá, mamita, gracias por tu amor, por estar siempre a mi lado, por ser esa persona tan maravillosa en mi vida. Te amo con todo mi corazón y deseo que Dios te bendiga siempre. Este saludo va con todo mi amor para ti, mamá, porque eres mi favorita. Te amo muchísimo. Escucho La Favorita. Aquí en la canción Clavelitos de Rómulo Caicedo. Ahí está, vea, de parte de Cris. El saludo para la señora Luzmeri Pinzón, donde se encuentre. No sé dónde anda, pero ahí está ese bonito mensaje. Hola, hola, muy buenos días. ¿Quién nos está saludando? Sintonía desde Sesquilé, Cundinamarca. Está Sandrita con nosotros. Nos dice muy buenos días. Pegaditos al dial. Hola, hola. Muy
1: buenos días. Yo soy La Favorita para pedir una otra canción. Mi nombre es Duan Santiago Ramos Jiménez. Uh-huh. Reportando sintonía desde el barrio La Paz.
0: Okay.
1: Mi nombre es Duan Santiago Ramos Jiménez. Para pedir la canción, te hice una de Jesús Jiménez, que es... El Aventurero en el Cielo, 88.3. Me encanta, los amo.
0: Ahí están, vea, qué bonito, los niños pendientes de esta señal. En el 314-255-3917. Aquí está Fernando Urbano. Ah, no, Fernando Gil. Fernando Gil junto al grupo Miramar. Una lágrima y un recuerdo.

0: Aquí está Mágico, el gran Jesús Manuel y el grupo Sagitario 1021.
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0: Nos vamos de concierto para el Centro de Eventos Autopista Norte este 9 de octubre. Aquí están los Tucanes.
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0: Pa' nada, pa' nada y pa' nada. 1021. No.

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3: Vamos a saludar a los cumpleañeros de hoy. Muchas bendiciones para todos en este día especial. ¡Happy, happy, happy birthday to you! Un abrazo enorme para todos los oyentes que nacieron un día como hoy. Bendiciones. 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Vamos a ver quién está de cumpleaños hoy. Saludito especial a esta hora. Hola, hola, buenas.
4: Hola, buenos días, ¿cómo están? Aquí reportando la sintonía de Sesquilés. Soy Sandra, me regala la canción de La Vieja Sara de Carlos Vives, gracias.
3: Ahí está Sesquilés, Sandrita, buenos días. ¿Cómo van las cosas por Sesquilés? ¿Cómo está el clima? El abrazo enorme, pero ese no era de cumpleaños. Saludo especial por acá para saludar hoy al niño Damián González, está cumpliendo años en el barrio San Carlos, de parte de su mamita, de sus papitos, que lo quieren muchísimo. Bendiciones en este día. Hola, hola, buenas, buenas.
5: Muy buenos días.
3: Hola.
5: Dios te bendiga.
3: Amén.
5: Reportando sintonía aquí desde la vereda del Mortiño.
3: Okay.
5: Feliz día para todos ustedes, que Dios los bendiga. La Virgencita Santísima los cubra con su manto y los proteja siempre.
3: Amén, amén.
5: Por favor, para enviar un saludo a la vereda Barandillas, a la señora Alicia Rodríguez de Nieto.
3: Okay.
5: A saludar a Rosalba García Nieto, que le deseo todo lo mejor, que Dios la colme de bendiciones, de prosperidad. Le envío un abrazo gigante, gigante, que la quiero mucho, ella lo sabe.
3: Uh-huh.
5: Y por favor, me la complacen con la canción Las Mañanitas. Gracias, buen día.
3: Buen día, ahí está el saludito de cumpleaños hoy para nuestros oyentes. ¿Quién más está de cumpleaños el día de hoy? Estamos saludándoles a esta hora de la mañana para don Carlos Pacalagua. Está cumpliendo años en el barrio San Pablo, en Zipaquirá, de parte de toda la familia. Te desean lo mejor, muchos años más de vida. Ahí está el abrazo para él, don Carlos Pacalagua. Ya había visto otro de cumpleaños, pero se me perdió, no lo veo por ahí. Entre todos los mensajitos que hay, no lo encuentro. Bueno, vamos a ver, de cumpleaños. Bueno, a todos los que nacieron en esa fecha especial les deseamos lo mejor, muchas, muchas más bendiciones de las que tienen hoy en día. Les dedicamos esto que hace Daniel Calderón y los Gigantes. Se llama Feliz Cumpleaños, te queremos. 10:36.

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1: Ahí está la voz de Daniel Calderón, los gigantes. Esto se llama cumpleaños feliz, te queremos.
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1: Llega Alvairo Rincón. Uno de sus clásicos se llama Papel Quemado 1039.

0: Ahí está la voz de Amir Martínez con los chistes del vallenato. Esto se llama Muchacha Encantadora.
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0: 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Aquí está el Grupo Frontera, junto a Manuel Turizo, de lunes a lunes, 10:48.

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2: Las 11 en punto.
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0: estamos, señoras y señores, conectados con esta señal radial. Un abrazo a toda la gente en esta mañana fría en Cogua. Está lloviznando, está lloviendo. ¿Cómo está el clima en su municipio? Somos bendecidos porque hay muchos municipios que están anhelando el agüita. Nosotros la tenemos, ¿no? No hay que renegar. Abrigarnos bien y ya. Aquí está lloviendo, ha estado lloviendo, ha hecho solecito un ratico, ha hecho viento. Tierra bendita. 11 de la mañana, 7 minutos, 11:07. Oyentes conectados con esta señal, el 314-255-3917. Están entregando boletas para el gran concierto Los Tucanes de Tijuana, que llegan desde México junto a Chuy Lugano y sus Rayos, junto a Lupe y Polo. Llegan al Centro de Evento Autopista Norte este 9 de octubre. Así que la cita ahí y nos vemos con la favorita. Tienen que enviar notica de voz diciendo que quieren ir al evento y además debajito la frase concierto Tucanes. Ahí están los oyentes en sintonía a esta hora. Vamos a ver quién nos habla por acá, quién está en línea. Está abierta. Hola, hola, buenos días, buenos días.
1: La favorita, buenos días.
0: ¿Cómo estás?
1: Me gustaría ir al concierto de Los Tucanes de Tijuana porque me encanta mucho la música de ellos.
0: Okay.
1: Y de todos los artistas que se van a presentar. La favorita me encanta, Janet Murcia desde Zipaquirá, Barrio Alcolpavis.
0: Eso, muy bien, excelente. Hola, Mari, desde Parcelación Santa Isabel. Ahí estaba la canción de Lunes a Lunes sonando. Hola, hola, buenos días. Saludito para mi esposita Sandra Carolina Hernández, que la adoro, que la quiero mucho, de parte de su esposo Oscar. Oscar Figueroa, aquí en Pomuna Sur, dice el mensajito. La canción Mi Talismán de Ana Gabriel. Bonita canción que viene en camino para todos nuestros oyentes, disfrutando de la programación. Buenos días.
2: Hola, buenos días, ¿cómo están? Aquí reportando sintonía de Sesquilés. Soy Sandra, me regala la canción de La Vieja Sara de Carlos Vives, gracias.
0: Listo, ahí estaba pendiente esa canción, ese mensajito. Por acá, ¿qué nos dicen? Hola, hola, buenos días.
3: Buenos días, habla José Vicente García Moreno de acá de Cabrera Canavita, Tocancipá.
0: Tocancipá.
3: Para que me haga el favor y me complazcan la canción de la de Mi Novio de Oro.
0: A ver.
3: Dime que me quieres.
0: Vale,
3: muchas
0: vale.
3: Muchas gracias, la favorita me encanta.
0: Vale, papá, de una Canavita en Tocancipá, conectado con esta señal. Andreita Porras dice, hola, hola, buenos días, yo quiero ir al concierto, ya sabes la taradita. Envíame la notica de voz, están en sintonía a esta hora nuestros oyentes. Llega Ana Gabriel. ¿Qué tal este clásico? Se llama Mi Talismán 1110.

0: Stammer, los clásicos de la provincia, el gran Carlito Vives. Esto se llama La Vieja Sara. 11:18.
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0: Me encanta. Aquí está La Chona con los Tucanes de concierto en Bogotá. 9 de octubre.

0: 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Hola, hola, buenos días. Están los oyentes ahí reportando sintonía, pasándolo bueno con nosotros. Vamos a ver quiénes están por acá con esta señal. Quiénes la están pasando bueno, ¿ah? Saludito especial para Natalia, está en Tocancipá, todo volumen con esta señal. Buenos días. Concierto de los Tucanes. Me piden la canción La Plegaria Vallenata, que viene en camino con todo el gusto. Me envían notica de voz para participar por boletas para los Tucanes y debajo la frase Concierto Tucanes. Buenos días.
1: Hola, la favorita. Muy buenos días. ¿Cómo estás, Wilson? Un abrazo para ti.
0: Hola.
1: Aquí sepa que irá reportando sintonía. Marce.
0: Marce.
1: Como todos los días, su fiel oyente. Y quiero participar en el evento de Autopista Norte con los Tucanes. Gracias.
0: Dale, dale. Un abracito. Gracias por estar con nosotros. Hola, hola. Buenos días. ¿Quién habla?
2: Muy buenos días, Ulcito, linda mañana, Dios te bendiga, acá desde Guatavita.
0: Guatavita.
2: Acá también llovizna, hace frío, pero bueno, ahí estamos calentándonos con la buena programación y quiero escuchar la canción Sabor a Derrota de Heredero. Gracias, linda mañana, Dios te bendiga.
0: Un abracito para ti, Janet en Guatavita dice buenos días desde Machetá, Cundinamarca. Por aquí también está lloviendo mucho, me dice nuestro oyente, la canción La Boquitrompona de André Franco y todo el combo. Ahí está John Freddy Roa, un abrazo para toda la gente en Machetá, allá en la puerta al Valle de Tenza. Está lloviendo también a esta hora en Machetá. Por acá la canción La Cachucha Bacana de Tulio Zuluaga. Tulio recomienda ahora, que es chef. Voy a buscarla, a ver si está por ahí. Eso es clásico. Hola, hola, buenos días.
3: Buenos días, Wilson. Me regalé la canción Hablando Claro del Grupo Firme. Gracias. Y me regalé para participar en las boletas del concierto. Una fiel oyente de Nemocon.
0: Nemocon en sintonía. Hola desde el Mortiño. Saluda a los trabajadores de la granja avícola Yancar. La canción El Triste de José José. Están en sintonía con esta señal. Llega Rey Lancheros. Esto se llama Mi Revancha 1129. Avanzamos.

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1: 11 de la mañana, 35 minutos. Ahí está, heredero, sabor a derrota.
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1: Llega el grupo Firme junto al grupo Recluta. Hablando claro, 11.35.
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2: Me encanta. Me encanta que estén ahí en sintonía con esta señal radial. Un abrazo enorme. 11:42. Pendiente de esta programación, de estos éxitos. Les tengo una invitación. 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Ahí está. Nos vamos de peregrinación a la ciudad de Buga. Ahí está entonces. Para que lo tengan en cuenta, amigos oyentes. 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Vamos a ver quiénes están por acá en línea. Muy juicioso, reportando sintonía, pasándola bueno. Con esta señal, con esta programación. Hola, hola, muy buenos días. ¿Quién nos habla por acá? ¿Quién está reportándose? La canción y se la ve de Franco de Vita. Hola, hola, muy buenos días. ¿Quién habla?
3: La favorita, buenos días. Me gustaría ir al concierto de los Tucanes de Tijuana porque me encanta mucho la música de ellos y de todos los artistas que se van a presentar. La favorita, me encanta, Janet Murcia, desde Zipaquirá, barrio Alcolpavis.
2: Ah, creo que lo habíamos pasado. Hola, buenos días. Desde Cogua, barrio San José, una fiel oyente me regala la oferta de trabajo donde necesitan montacarguista. Ok, ya buscamos. Hola, hola, muy buenos días, José Luis, está en sintonía en Zipaquirá, muchas gracias, hola.
4: Buenos días, reportando sintonía, Wilcito, para participar en las boletas de los Tucanes, y por favor me puedes regalar el Rey del Hogar, gracias, la favorita, me encanta.
2: Ahí está Nancy, está en Zipaquirá, conectada con esta señal, muchas gracias. Muy amables ahí siempre con nosotros en sintonía. Buenos días, hola.
5: Buenos días, la favorita, me encanta escuchándolos de acá de San Carlos. Me gustaría escuchar la canción Mi Historia. Muchas gracias, la favorita, me encanta.
2: Me encanta que estén ahí con nosotros en sintonía con esta señal. Liga el sate, papá. Esto se llama... Sí. Ahora resulta. 11:46.

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0: está, vea. Tulio Zuluaga. Hoy en día es Tulio Recomienda, ¿no? Eso fue cuando hacía música, ya no lo hace. Ahora se dedicó a la cocina, a las recetas. La Cachucha Bacana, 11:53.
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0: 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Aquí está Julián Álvarez, ni diablo ni santo, 11:53.

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aquí estamos, señoras y señores, acompañándoles ya en los retros solo clásicos. Al mediodía, por allá, exitazo de los 50, 60, 70, 80, 90, máximo el 2000. En la salecita, en el urbano, en el merengue, en el vaguinato, en el popular, en el tropical, en la plancha, en la balada. Saludito especial para todos los oyentes que están en sintonía con esta señal. José Luis, buenas tardes. Un abrazo enorme para todos nuestros oyentes que están en sintonía en el barrio San Carlos. A toda la gente que está en el transporte público, mis amigos de Expreso Cundinamarca, Transportes Cogua, Cotrans, Exipa, Transporte Esmeralda, Autoclipper, Expreso Fénix, Transportes Duarte, Transporte Guasa, están con nosotros en línea. Autoclipper, por allá está todo el combo escuchándonos. Desde Alcohol Pavis está conectada Janet con nosotros, un abracito. También para la familia Molina en Villa Pinzón, nos escuchan a esta hora de la tarde, también a través de internet, ¿no? Solo clásicos, solo éxitos al mediodía en este martes frío, pero con toda la actitud positiva para presentarles canciones como esta que hace el gran Paquito Guzmán. Se llama Cinco Noches, 12 del día 11. 8.5.

0: Charlie Joyce y la Factoría. Todavía se llama este clásico 1219.
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0: Ahí está la línea. Si me dejas, no vale, ¿eh? 1220 en este martes frío.

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1: Del día, 29 minutos, boletín de noticias. Lo último que ha pasado se lo contamos aquí en un boletín de prensa muy, muy cortico, un boletín informativo para todos ustedes. Información para todos ustedes a nivel nacional. El presidente de la República, Abelardo de la Espriella, le pidió al nuevo Contralor General, Jorge Laverde, que lidere la creación de un grupo élite para identificar hechos de corrupción del gobierno de Gustavo Petro. Colombia apareció un verdadero festín en la corrupción, dijo el presidente Abelardo de la Espriella sobre su antecesor Gustavo Petro. ¿Qué dijo al respecto?
2: Frente a una Colombia que exige resultados, firmeza y que anhela recuperar la autoridad moral que fue menoscabada durante el cuatrenio anterior, un cuatrenio de piratas y ladrones de la peor estofa. Usted, estoy seguro, no será indiferente frente a esa realidad. Como ya se lo dije antes de su posesión, le solicito respetuosamente que se cree un grupo élite de la Contraloría para identificar el robispicio, el latrocinio del desgobierno anterior que sumió a Colombia en la peor crisis fiscal de la historia, señor Contralor. Por eso quiero transmitirle, Contralor, con absoluta claridad, cuál es la expectativa de nuestros compatriotas. Que la Contraloría sea implacable en la defensa del patrimonio público.
1: Ahí está entonces lo que decía el presidente Abelardo de la Espriella sobre la investigación de temas de corrupción del gobierno anterior que señala él. 12 del día, 31 minutos, 12:31 noticias al mediodía para todos nuestros oyentes.
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1: Mucha atención, la alcaldía de Zipaquirá junto a la Catedral de Sales hicieron entrega del nuevo parque infantil del barrio Alegarra 3. ¿De qué se trata esa entrega de este nuevo parque? La información para todos ustedes al mediodía, información importante.
3: Quiero saludar a la población zipaquireña. Seguimos en esta tarea en los diferentes sectores de la ciudad, barrios. Estamos ahora en el barrio Alegarra 1, en este sector, el Paseo Guarruz, que estaba en muy malas condiciones. Lo hemos adecuado gracias a empresas públicas de Zipaquirá, pero también gracias a la Catedral de Sal de Zipaquirá y los recursos. Hemos destinado unos recursos para ubicar aquí un parque infantil que hoy estamos entregando a la comunidad, a la Junta de Acción Comunal. Agradecerle al presidente Fabián que haya sido condescendiente y por supuesto todo el trabajo en equipo que hemos venido haciendo en el Algarra 1 y que vamos a seguir haciendo.

0: pasos indebidos. Recordar también que hicimos un ejercicio desde Zipaquirá, desde el corazón, donde se empezó a realizar una transformación del sector a partir de la pintura, del color. Y aquí nosotros estamos muy contentos porque este espacio no es solo para los residentes de Algarra 1 y 2, sino más bien es un espacio en el que vamos a recibir a muchos niños de diferentes partes de Zipaquirá.
1: Es una oportunidad también para que este lugar sea frecuentado con los niños, con los padres de familia, y de cierta forma ayudamos a cuidar esta área, ya que a veces se presta para otras cosas, ¿sí?
2: Pues ahí está entonces, nuevo parque infantil allí en el barrio Algarra 3 de la ciudad de Zipaquirá. 12:34.
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2: ¿Qué está pasando? Cundinamarca destina 5.000 millones de pesos para comprar y transformar leche de asociaciones productoras. La estrategia busca evitar que los excedentes de producción se conviertan en pérdidas para los productores mediante procesos de transformación y comercialización con valor agregado. La convocatoria estará abierta hasta agotar los recursos disponibles, que ha dicho Yesid Ángel, su gerente de alianzas y asociatividad de la Agencia de Comercialización del Departamento de Cundinamarca. Ojo, productores, quienes tienen sus vaquitas, escuchen esto.
4: Desarrollamos la socialización de la estrategia de Agromaquila Más y Fondo de Maquilas con las asociaciones de leche. Nuestro producto principal en Cundinamarca para todos los ganaderos y lecheros del departamento es la leche en UHT, transformadores, quienes también hacen parte de esta estrategia, las industrias maquiladoras del departamento. Quisimos darle alcance a esta bonita estrategia para tener un producto tradicional en el departamento de Cundinamarca, como es la leche transformada UHT y Tetra Pak. Vamos a trabajar de la mano de una bonita causa con todos los productores de leche para tener nuestra propia marca Leche Cundinamarca, y allí vamos a vincular a una gran empresa que queda en el municipio de UAT, Colfrance, con los productores y con la agencia de comercialización, quienes vamos a liderar este gran proyecto para poder tener una marca representativa en este producto tradicional de las familias cundinamarquesas, que es la leche marca UHT y marca Cundinamarca en todas las góndolas de los almacenes de cadena más reconocidos de nuestro país.
2: Ahí está entonces. 12:36, 12:36, boletín de noticias.
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2: A nivel nacional, hoy se cumplió el acto de posesión del nuevo Contralor de la República, Jorge Laverde. En medio de su discurso desde la Dorada en el departamento de Caldas, advirtió que ahora la Contraloría será preventiva y descentralizada. Esto dijo al respecto, y ya habían escuchado ustedes las solicitudes que hace el presidente Abelardo de la Esprilla.
5: Seremos una Contraloría predictiva, tecnológica, descentralizada y firme. Dejaremos atrás el control posterior de ir a tomar la foto al elefante blanco cuando el cemento ya se destruyó y los recursos ya se esfumaron. Aplicaremos analítica avanzada de datos, inteligencia artificial y auditoría en tiempo real para atajar el desvío antes de que ocurra.
2: Ahí está entonces. Bueno, ahí está, vamos a ver cómo le va al nuevo Contralor. 12:37, boletín de noticias.
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2: ¡Clásicos! Ahí está el Charrito Negro. Esto se llama Amor Escondido, un clásico. Canción que además le gustaba mucho a Jason Jiménez, 12:37.

0: están los graduados, el Loco Quintero. Fantasía nocturna se llama esto.
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0: ¿Qué tal esto que hace Vilma Palma de Vampiros? Auto Rojo 1243.

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4: La una en punto.
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3: Una de la tarde, 8 minutos. Una de la tarde, 8. Avanzamos con buena música en este martes 25 de agosto. Qué alegría estar con ustedes. Acompañándoles, llevándoles buena música hasta sus hogares. Buena programación, buenas canciones. 314-255-3917. A ver quién está por acá en línea, disfrutando de esta señal. José Luis, buenas tardes. Dice, hola. La canción, salúdeme a la señora Marisol Spitia. Saluda a su esposo Timo León Santana. La canción, si no me falla, el corazón de los Diablitos del Vallenato, que vendrá en camino. Hola, hola, buenas tardes. Dice, hola, desde Parcelación Santa Isabel. La canción, mi salón está de fiesta de Perito Fernández. Están en sintonía a esta hora con Solo Clásicos. ¿Cómo están las rutas escolares? Por ahí está Marilyn. Buenas tardes, Viviana, ¿cómo vas? Los escucho, debe ser. Los escucho de Tocancipá, portando sintonía en esta tarde. Con Solo Clásicos, Solo Retros, en el 314-255-3917. Y aquí está Esmeralda Orozco. Esto llama La Última Noche. 1 a 10.

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2: Aquí estamos, señoras y señores, la 1:26. Gracias por estar con nosotros en línea. Saludito especial a toda la gente que nos dice, aquí estamos sintonizados con esta señal. El abrazo enorme para todos nuestros oyentes. 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

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Estamos con todos ustedes oyentes en esta tarde de solo clásicos. Solo retro. La familia Albarracín en Cajicá reportando sintonía. Hola, hola, buenos días. Están en sintonía nuestros oyentes por acá. Carito nos envía ofertas laborales. Están pendientes de esta programación. Ah, bueno, listo. Por acá me envían clasificados también. Hola, hola, buenas tardes, ¿cómo están? ¿Cómo van las cosas? Yanede y la familia Murcia siguen en sintonía con esta señal. Hola, un saludo para Gabriel Castañeda en Zipaquirá, en el gremio de la construcción, profesionales del palustre, todo volumen. Y a Rafael que está echando muros ahí en el barrio. Barrio Carrozas, dice ahí. Están en sintonía con esta señal. 1:28, aquí está la música. Para Chava, con... del grupo Nietzsche. Esto se llama Buenaventura y Cana y una...

Estamos, señoras y señores, conectados con esta señal radial a la hora del almuerzo. Buen provecho para toda la gente que está comiéndose algo delicioso a esta hora. Que el abrazo nuevo para todos los oyentes que están en sintonía. Un platico de lechona caería muy bien, ¿no? 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Ahí con mucho gusto les atienden. 1:47, 1:47, qué bueno que están con nosotros en línea. Disfrutando de esta programación, a ver, miramos por acá. Don Juan Carlos, buenas tardes, es un placer saludarlo allá desde Cajicá. Hola, buenas, la canción El Ayudante de Vicente Fernández, está por ahí Isabel con nosotros, Ricardo González y toda la familia en Barandillas. A la gente que a esta hora nos permite ser su compañía. A la gente que está en las rutas escolares, transporte público, que van en el taxi, gracias por estar con nosotros. Llega Vicente Fernández, se llama El Ayudante esta canción. 1:48.

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0: 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Buenas tardes. ¿Cómo están? A esta hora, 2 de la tarde, 18 minutos. Bienvenidos una vez más a estas tardes crossover y con la número uno, la que te encanta. Mi nombre es Katherine Barragán. Los saludo, les mando un abrazo rompecostillas, el besito gigante, otro besito. Vamos a seguir disfrutando de la buena música a esta hora. Recuerden que el WhatsApp de la favorita, 314-255-3917, queda totalmente habilitado. Y las favoritas, y de tarde se vale todo, se vale la buena música. Así que ya saben, a programar de una vez esos éxitos. Y recuerden, por otro lado, que siguen participando para el espectacular concierto que se va a llevar a cabo y van a estar los Tucanes, por ejemplo, escuchando esta canción. También estará Lupe y Polo y el Chuy con los Rayos de México. Es momento de que sigan participando. Aquí vamos a estar sorteando varias boletas para que se animen. Entonces es momento de que se activen en esa bonita tarde. Y seguimos de buena música. 2 de la tarde, 19 minutos. Llega el binomio de oro de América para cantarnos Celos.
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2:40. Mi novia se me está poniendo vieja y estábamos escuchando a Ricardo Arjona. La favorita, quienes están en línea por acá hoy, saludo a Kate en esta tarde fría. Gracias por estar siempre brindándonos tu compañía. En sintonía, la favorita, me encanta, un besito. Dios te bendiga, mi reina, por acá, 2:40, levantando la manito. Recuerden que siguen participando por boletas para ir a ese espectacular concierto en donde estarán los Tucanes de Tijuana. También estará el Chuy, también estará Lupe y Polo. No se lo pueden perder. Y qué mejor que ganarse las boleticas, ir gratis. Con la favorita nos encanta por ser fieles, pero fieles radio oyentes. Los amantes de la música norteña, esta es la gran oportunidad para ir a disfrutar de otro concierto más de la manito también con la favorita. I'm a fireball. Aquí, como dijo mi fiel oyente, un poquito fría la tarde, así que vamos a seguirle colocando sabrosura. Llega Willy Colón, Willy González, para cantarnos Pequeñas Cosas.

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5: Las 3 en punto.

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minutos. A esta hora continuamos con la mejor programación y la favorita nos encanta. Y hay que recordar que estamos en todas las plataformas digitales como La Favorita. Y por supuesto, nos pueden descargar en la aplicación. Estamos en Play Store, estamos en App Store. 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Y de esta manera nos pueden llevar a cualquier lugar, en todo momento, en todo lugar, escuchando 24/7 la música crossover con las diferentes programaciones. Que desean escuchar a esta hora de la tarde, también estamos súper activos en nuestro canal La Favorita. Las personas que tienen el servicio de WG Comunicaciones, Orero y Compañía y Cable Más, ahí pueden encender el televisor a todo volumen a esas hermosas amas de casa que están haciendo el oficio, el quehacer de la casita. También a las personas que están en sus diferentes trabajos, es momento de seguirle subiendo todo el volumen para ambientar esta bonita tarde. Nos vamos con buena música. 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Llega Espinoza Paz junto a Fredo para cantarnos Llévame.

0: sigue. Y aquí en La Favorita seguimos colocando esa música que le da vida. 3:31 PM. ¿Quiénes están por aquí en sintonía con la mejor? A ver, por acá en las noticas de voz, súper activos a esta hora de la tarde. Hola, hola.
1: Hola, buenas tardes. Hola, buenas tardes. En sintonía, me gustaría ganarme las boletas del concierto. Gracias.
0: Listo, mi reina. Por favor, en la parte de abajo me escribes boletas de concierto norteño, puede ser, para que el sistema aquí ya identifique cuáles son las personas que desean ir a disfrutar de este magnífico evento. 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La favorita por acá, ¿quién más? A esta hora, disfrutando de la mejor. La favorita sintonizando desde Coclí, Zipaquirá, y están a todo, pero a todo volumen. Así es que debe de ser. Vamos a seguir disfrutando. Llega Manuel Turizo para cantarnos el merengue.
2: Vamos, listo.
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0: Yo les cuento que a esta hora de la tarde el rayito de sol ya se encuentra ubicado en el municipio de Coba. Yo quiero saber cómo están los radio oyentes de Zipaquirá, de Mnemocone, los televidentes también de Susquile, Guatavita, y los que están ahí disfrutando a esta hora también, los que están ahí en la aplicación, cuéntenos cómo está el día en cada uno de sus municipios, de sus veredas. Aquí los estaremos leyendo. Bueno, por acá
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0: Nos encanta la número uno. Zipaquirá sigue súper activa a esta hora. Un saludito también para los taxistas que a esta hora reportan sintonía. Y seguimos de buena música a esta hora de la tarde. Llega Darío para cantarnos Cansado de Amarnos.

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7: Las 4 en punto.
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0: la tarde con 10 minutos. Iniciamos nuestra última hora de programación en La Favorita. Sonando a todo, pero a todo volumen. Ustedes sigan disfrutando, sigan subiéndole al volumen. ¿Quiénes siguen en línea a esta hora de la tarde? Hola.
1: Hola, amiga Catelyn.
0: Hola, amiga Sara.
1: ¿Cómo estás?
0: Bien, gracias a Dios.
1: Dios te bendiga, te llevo aquí de corazón.
0: Amén, amén.
1: Un abacito. Te escucho aquí dentro del hospital.
0: ¿Cómo así, Sammy?
1: Porque te enfermita.
0: Ay, Dios mío.
1: Pero aquí te escucho de celular. Y papi, la canción. Uh-huh. El mejor caballo de Jason Jiménez.
0: Okay.
1: Porque la favorita 68.3, me encanta.
0: Eso, Samita. Ay, Dios te bendiga, que te recuperes pronto y que puedas salir de ese lugar al que nadie nos gusta ir, yo creo. 4:11 p.m. Llega Adolescentes Orquesta con esto que se titula Virgen.
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0: adolescente.
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Se les estarán entregando boletas para que disfruten como siempre de todos los conciertos. 4:28 p.m. Se necesitan 30 hombres para armar la carpa gigante del circo Hermanos Gasca en Zipaquirá. Los esperan a las 7 de la mañana el día miércoles en la Plaza de Ferias, a un costado del frigorífico, y se paga 100,000 pesos el día. A las personas ahí que no se necesiten 100,000 pesitos. Los esperan el día de mañana a las 7 de la mañana en el frigorífico. 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Avanzamos. Por acá, hola, buenas tardes. Reportando sintonía desde el barrio San Miguel. Por favor, me puede regalar la canción Las 8 AM de Andrés Franco. Gracias, de parte de Jonier Erazo, que está en sintonía. ¿Listo, Jonier? Claro que sí. Nos vamos a esta hora con buena música. ¿Que desean escuchar? ¿A cuál artista? ¿Les gusta más lo clásico? ¿Les gusta más lo nuevo? En este día vamos a irnos con una canción del Churo Díaz, esto que se titula TikTokera.

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30 hombres para armar la carpa gigante del circo Hermanos Gasca en Zipaquirá. Los esperan a las 7 de la mañana, miércoles, en la Plaza de Ferias, a un costado del frigorífico. Se paga 100 mil pesos el día. Allí los estarán esperando. Avanzamos con los radio oyentes a esta hora. ¿Quiénes están conectados antes de irnos al de vuelta al rancho? 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Ahora sí, por acá. Hola, buenas tardes. Es para pedirle el favor de saludarme a la señora Marisol Espitia. La saluda a su esposo, Timoleón Santana. ¿Me puede regalar la canción Si no me falla el corazón? ¿Listo? Que viva el amor. Acá, hola, mi Catherine Bella. Ahí está Nelly desde Guatavita. Acá, hola, mi Catherine Bella. 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
2: Llega el boletín informativo de la favorita 88.3. Iniciamos con información de Axe Norte. Información importante para los usuarios de la vía. Siguen las actividades de rehabilitación de asfalto. Recuerden, Calzada Occidental, Cajicá, Chía, entre el kilómetro 6 más 500 y el kilómetro 5 más 000, variante Cajicá. Calzada Oriental, Cajicá, Zipaquirá, entre el kilómetro 5 más 500 y el kilómetro 6 más 500, variante Cajicá. Recuerden que estas actividades de rehabilitación de asfalto se llevarán a cabo el día de hoy, martes 25 de agosto, desde las 7 de la noche hasta el día de mañana, miércoles 26 de agosto, a las 6 de la mañana. Así que atiendan la señalización y transiten con precaución.
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2: A la cárcel, alias El Mono, uno de los principales expendedores de drogas en Nemocón. La Policía Nacional de Nemocón logró la captura de Carlos Alberto Sinfuentes Hernández, más conocido como El Mono, quien, de acuerdo con la información suministrada por las autoridades, sería uno de los principales expendedores de microtráfico del municipio y fue condenado a 4 años y 10 meses de prisión en establecimiento carcelario, entre otros, por el delito de porte ilegal de armas. La captura se registró durante el pasado fin de semana, cuando el hombre se encontraba en un establecimiento público del municipio, alrededor de las 10 de la noche, y fue requerido por unidades de la estación de policía de Nemocón, para posteriormente ser dejado a disposición de la autoridad competente. La información la entrega el intendente jefe Edison Guzmán, comandante de la estación de policía de Nemocón.
3: Yo soy Patria, buenas tardes. Me presento, intendente jefe Edison Guzmán, comandante de estación de Nemocón.

0: artefacto explosivo. Finalmente terminaron de revisar el caso, la novedad, y ya hay paso libre a Oriente y Occidente. Una manifestación afecta el tránsito en la calle décima con carrera 29, sector del Ricaurte. Allí hay cierres y desvíos como vía alterna a la carrera 27 y la 24. Bogotá no reporta accidentes en este momento, una velocidad promedio de entre 4 y 16 kilómetros y algunos recorridos donde se alcanza los 40 y 50, pero muy reducidos, muy esporádicos. Para los oyentes que están pendientes, los que viajan en Transmilenio, todas sus troncales operando con normalidad, lo mismo las estaciones de servicio. La lentitud está especialmente concentrada donde están las obras. Recuerde que estamos de regreso a casa y muchos a las universidades. Entre Bogotá y Cundinamarca no se reportan novedades ni entrando ni saliendo en las 10 carreteras que comunican al departamento con la capital. Del orden nacional, para poner al tanto a los oyentes, accidente bajando hacia Sasaima en la entrada a Chuhuacal. Chuhuacal se llama el sitio. Represa el tránsito. Por mantenimiento vial hay bastante congestión en el Alto del Trigo hacia Villeta. Están dando vía cada 30 minutos. Ya está habilitado el paso por la afectación que sufrió Landázuri debido a un tractocamión accidentado. Cerraron en Tolú desde muy temprano y continúa el cierre afectando en ambos sentidos. Por ahora, de Buenaventura hacia Lobo Guerrero y de Lobo Guerrero hacia Cali, sigue manteniéndose la congestión. Bogotá, Cundinamarca y Colombia, con José Gerardo Guerrero, la voz oficial del tránsito en Colombia. Feliz regreso a casa.
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0: 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Llegamos con nuestra notica curiosa a esta hora de la tarde y vamos a hablar el por qué tu ojo hace lagañas para protegerte. Las lagañas no son suciedad, son la basura que tu ojo recogió durante todo el día para que no te hiciera daño. Mientras puedes estar despierto o despierta, tus ojos están cubiertos por una capa de lágrima que atrapa polvo y microbios. Y en la noche pasa algo que lo cambia todo. Cada parpadeo reparte esa lágrima y abre lo que atrapó hacia el lagrimal. El hoyito que tienes en el rincón del ojo es una limpieza que no se detiene en todo el día. Pero cuando pues ya te acuestas a dormir, casi no parpadeas, obviamente, porque ya los ojitos se cierran. Entonces la limpieza se detiene. ¿Qué sucede? El moco, las células muertas y el polvo se van juntando en el rincón del ojo. Se le seca el agua y amanecen duros. Esto es la famosa lagaña. O sea que despertar con lagañas es normal. Es señal de que tu ojo hizo el trabajo correcto. Ahora viene una parte importante. No es que se levanten y se dejen ahí la lagaña. Hay que saberlas quitar también. Con las manos limpias y agua, o con una gasa o algodón húmedo, pasándolo del rincón del ojo hacia afuera, es como se debe de limpiar la lagaña. No se las arranquen en seco con la uña. Pueden lastimarse o meterles microbios al ojo. Infinidad de cosas. ¿Cuándo preocuparse? Bueno, si la lagaña es mucha, es amarilla o verde. Si el ojo amanece pegado, rojo o con dolor. O si es un bebé al que se le repite todos los días, es momento de que acuden a que lo revisen. Puede ser alergia a una infección. Y las infecciones de un ojo se tratan mejor a tiempo. Ahí estaba nuestra notica curiosa. Ya saben, las lagañas no es nada malo. Es la limpieza del ojo. Y por otro lado, hay que saber quitar, hay que saber limpiar el ojito en las mañanas, en el caso cuando amanecen con lagañas. Ahí estaba nuestra notica curiosa. 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Ferretería La Séptima, productos de calidad y al mejor precio. 5:53, avanzamos con la favorita, la que nos encanta.
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0: sacar el papel y lápiz. Llegan los servicios sociales a la favorita que compra, que vende y que arrienda.
1: Llegó la hora de los servicios sociales. ¿Qué compras? ¿Qué vendes? ¿Qué arriendas? Escribe ya al WhatsApp 314-255-3917. ¿Cuál es tu aviso?
0: ¿Cuál es tu aviso? Muchísima atención. Buscan un todero. Lugar de trabajo en Zipaquirá, el tipo de contrato, obra o labor. Tendrán un salario de 2 millones de pesos, un horario de 7 de la mañana a 3:30 de la tarde. Nivel académico debe ser bachiller con una experiencia de 2 años. Debe tener áreas de experiencia en electricidad, plomería y mampostería. Funciones del cargo, todero responsable del cuidado de áreas comunes y perimetrales. Datos del contacto a la persona que pueden contactar: Adora Pineda, al número 323-813-2494.

Recuerden que necesitan 30 hombres para armar la carpa gigante del Circo Hermanos Gasca en Zipaquirá. Los esperan a las 7 de la mañana, el miércoles en la Plaza de Ferias, el día de mañana, a un costado del frigorífico. Se pagan 100 mil pesos el día.

0: Busca finca en arriendo que cuente con mínimo 5 hectáreas, un caudal de 2 litros por segundo, agua para riego, terreno plano, preferiblemente ubicada en Cogua, Zipaquirá, Nemoconga, Chancipá, Tocancipá o La Fuente. Se pueden contactar al número 320-262-9713 con Jenny Castillo. En Flash 93 están solicitando los siguientes 3 perfiles. Analista de compras en Zipaquirá debe tener planeación y gestión de compras, solicitud de análisis y seguimiento de cotizaciones, negociación con proveedores, entre otras funciones. Debe de ser técnico, tecnólogo o profesional en áreas administrativas, logística, compras o afines. Salario a convenir, el horario de lunes a sábados. Esa sería la primera vacante. La segunda es un asesor de ventas para Zipaquirá. Debe tener asesoría de atención al cliente en punto de venta, experiencia en el sector ferretero, cumplimiento de metas comerciales, elaboración de cotizaciones y seguimiento a clientes, entre otras funciones. Condiciones: bachiller, técnico o tecnólogo en ventas, mercadeo o áreas afines. Salario a convenir, el horario de lunes a sábados. Y el tercer perfil es un supernumerario de mantenimiento para Zipaquirá, con apoyo en mantenimiento locativo, preventivo y correctivo, conocimiento en soldadura, manejo de herramientas manuales y eléctricas, entre otras funciones. Debe ser bachiller o técnico en mantenimiento, soldadura o áreas afines. Salario a convenir, el horario de lunes a sábados. Para cualquiera de estas 3 vacantes pueden aplicar a través de la plataforma de empleo www.flashe93.com-jobs o para más información al 323-227-0890. Y ya por último, se necesitan mecánicos de patio, experiencia en mantenimiento de vehículos de carga pesada. Para más información se pueden comunicar al 322-245-1540. Y hasta aquí los servicios sociales totalmente gratuitos en La Favorita, que compra, que vende y que arrienda.
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1: Llega el boletín informativo a la favorita 88.3. Iniciamos con la información departamental. El gobernador Jorge Rey intervino en el foro Análisis de Políticas Públicas Ambientales a través del Observatorio de Control Fiscal Ambiental, convocado por la Contraloría General de la República, que reunió a representantes del Gobierno Nacional, autoridades territoriales, organismos de control, academia e institutos de investigación. Y esto dijo al respecto Jorge Emilio Rey Ángel, gobernador de Cundinamarca. Sin el agua de Cundinamarca, Bogotá habría sido inviable.
2: Por nuestra parte, nosotros hemos querido siempre tener un gobierno que no pierda la mirada en el factor ambiental, en el sector ambiental, trascendente y transversal. Claro que cuidamos páramos, nos hemos preocupado y ahí entendimos el llamado de la doctora Jus Blady en su momento para que pudiéramos, casi que nuestras estrategias todas se vincularan a proteger páramos, de lo cual nosotros tenemos 237 mil hectáreas, que es un 10% de todos los páramos de Colombia. Lograr por lo menos que en cada reunión con los alcaldes pudiéramos insistirles que si ellos pretendían un reordenamiento de su territorio o una reconversión de actividades productivas, todos estuvieran focalizados en preservar el componente páramo, que para nosotros y quizás para Bogotá es una de sus mayores ventajas. Nadie se explica por qué una ciudad como Bogotá, teniendo los niveles de competitividad que tiene, ubicada en el centro de un país, cuando la mayor potencialidad geopolítica que pueda tener Colombia es tener dos mares, pueda Bogotá haber tenido un triunfo y una concentración, primero, de procesos productivos, financieros, de servicios. Y la única explicación realmente que uno encuentra, que lo ha dicho el señor ministro del Medio Ambiente, es precisamente el agua de Cundinamarca. Si Bogotá no tuviera el agua de Cundinamarca, hubiera sido absolutamente inviable en el lugar en donde hoy se ubica. Y no tuviera las condiciones ni la potencialidad para haber logrado ese esquema competitivo que hoy tiene. Quizás en la mayoría de los ejercicios latinoamericanos de construcción de ciudades y competitividad, los sectores costeros siempre han sido los llamados a ocupar ese lugar, a diferencia de lo que hoy es Bogotá.
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1: Llega la información para la comunidad de Cogua. Los invitan a participar en la sesión número 3 de la capacitación de manipulación.

0: Llega la información para la comunidad de COWA. Los invitan a participar en la sesión número 3 de la capacitación de manipulación. Incendios forestales cobran la vida de 3 animales silvestres en Cundinamarca. Un mono nocturno lucha por recuperarse. En las últimas semanas, la fauna silvestre ha resultado afectada por incendios forestales registrados en diferentes municipios de Cundinamarca. Entre los animales atendidos se encuentran un puerco espín arborícola, un tamandúa, un armadillo y un mono nocturno. Esto dijo Magdala Liegui, directora técnica de biodiversidad, al respecto.
1: En las últimas semanas, los incendios forestales registrados en diferentes municipios de Cundinamarca también han dejado afectaciones en nuestra fauna silvestre. En estos casos hemos atendido un puerco espín, una tamandúa, un armadillo y un mono nocturno. Lamentablemente, estos 3 animales fallecieron y uno continúa bajo la atención médica. Cada animal afectado por un incendio nos recuerda que las consecuencias de esta emergencia van mucho más allá de las hectáreas de vegetación quemada. La fauna silvestre también pierde su refugio, sus fuentes de alimento y en muchos casos la vida. Por eso la prevención es fundamental. Cada incendio que logramos prevenir representa una oportunidad para proteger cientos de animales que no pueden escapar a tiempo de las llamas. Desde la CAR hacemos un llamado a la ciudadanía para que nos ayuden a prevenir estos incendios y ante cualquier situación de emergencia con fauna silvestre, recuerden que contamos con una línea de atención disponible las 24 horas al día de la semana. A través de la línea 316-524-4031 recibimos los reportes y activamos los protocolos correspondientes para brindar atención oportuna a nuestra fauna silvestre.
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0: A esta hora llega el informe de movilidad con el agente Guerrero. Agente Guerrero, bienvenido a La Favorita.
3: Muchas gracias y bienvenidos a un nuevo balance del estado del tránsito. Bogotá y Colombia a esta hora viven la parte difícil, la hora pico, en donde la mayor parte de las vías se encuentran congestionadas. Sobre la avenida El Dorado o calle 26 con 33 de oriente a occidente, se registra el caso de un vehículo articulado varado que está afectando bastante el desplazamiento hacia el aeropuerto. Por eso les recomiendo como alterna la avenida La Esperanza. Sobre la autopista norte con 127 de occidente a oriente se presentó un accidente que congestiona el tránsito vía alterna a la calle 134. El resto de las vías de la ciudad generan una velocidad promedio entre 4 y 16 kilómetros por hora. Para los usuarios, las troncales de Transmilenio están operando normalmente. La única novedad allí, el vehículo articulado que varado congestiona a la altura de la carrera 36 con la calle 26. Entre Bogotá y Cundinamarca no se reportan novedades. El normal volumen de la hora pico, que a esta hora es bastante y lento, tanto ingresando a la ciudad como saliendo hacia los municipios. Del orden nacional continúa la afectación por accidente bajando a Sasaima, ahí en la entrada a Chuhuacal. Continúa el mantenimiento vial generando congestión del Alto del Trigo hacia Villeta. Allí están regulando el tránsito y dando vía cada 30 minutos. Ya está habilitado para los usuarios que se movilizan normalmente en Landazuri. Allí ya el camión o el tractocamión varado que estaba afectando ya lo retiraron. Continúa el cierre en Tolú Viejo por parte de manifestantes ahí antes del peaje y afectando en ambos sentidos. Y continúa la gran congestión en la vía de Buenaventura, Lobo Guerrero, Buga, para los que van en esa ruta hacia Cali. Bogotá, Cundinamarca y Colombia con lo más importante de las novedades del tránsito en la voz oficial del tránsito en Colombia, José Gerardo Guerrero. Feliz regreso a casa.
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1: ¡Me encanta!
0: A esta hora llega nuestra notica curiosa. Notica curiosa y nos vamos con el Día Internacional del Peluquero. El 25 de agosto rinden homenaje a una de las profesiones más contribuyentes a la mejora de nuestra apariencia física y cuidado personal. Así es, se celebra el Día Internacional del Peluquero. Los peluqueros, peluqueras y barberos, conocidos igualmente como estilistas, son unos auténticos artífices de las tendencias de belleza, aplicando técnicas novedosas y tradicionales de afeitado, cortes de cabello y peinados, teniendo en cuenta los gustos y preferencias de sus clientes. ¿Cómo se originó este Día Internacional? Bueno, cuando la profesión de peluquero era ejercida únicamente por plebeyos de sexo masculino, su labor principalmente consistía en el mantenimiento y cuidado del cabello de las pelucas utilizadas por la nobleza. Se eligió el día 25 de agosto para la celebración de esta efeméride debido a que la santificación de Luis, rey de Francia, por parte de la Iglesia Católica, durante su reinado, jerarquizó esta profesión, declarando a su peluquero oficial como un hombre libre, equiparándolo con caballeros, jueces, médicos y magistrados, autorizándole el uso de un espadín como parte de su atuendo, considerado un símbolo de tal distinción. Entre otros antecedentes fundamentales se destaca que en la antigua Grecia y Egipto los esclavos eran los encargados del cuidado del cabello de sus amos. La cultura egipcia consideraba el cabello como un elemento fundamental de la belleza física con una función social y religiosa. Se utilizaba la famosa henna para la coloración capilar. Por otra parte, los griegos convirtieron el culto de la belleza como un pilar fundamental de su cultura, destacando la elaboración de peinados de melenas largas con rizos y ondas, reflejados en las estatuas y monumentos históricos. Ahí estaba nuestro Día Internacional del Peluquero. Feliz día a todas las personas que ejercen esta profesión y estilistas también. 6 de la tarde, 52 minutos. 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Avanzamos, no se desconecten, ya venimos con más.
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